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Saluda a todos esos radios escucha de Cali 93.9 Los Ángeles. Les saluda Sigrid Daddy Yankee, G-Y.

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4: Amados hermanos, aquí estamos como siempre con todos ustedes, dándole las gracias al Todopoderoso que ha permitido podernos sentar frente a estos micrófonos a través de este programa, a través de la sintonía. Todos los días queremos que ustedes reciban nuestro saludo y que reciban esa carta de invitación a que nos llamen, a que participen del llamado. 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A través de las cartas le diremos todo, porque le está marchando mal su vida, porque de la noche a la mañana da 3 pasos para adelante y 6 para atrás. Podemos decirle cuál es el origen de sus dificultades, y esto es sumamente importante porque usted puede estar siendo víctima, en este momento que yo estoy hablando en la radio, víctima del daño, de la maldad, de un entierro, de un bejuco, de un enchamicamiento. 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Me comunican y me dicen que tengo gente en línea. Fecha de nacimiento, es tan amable.
5: 10 de diciembre del 60.
6: ¿Cómo me dijo?
5: 10 de diciembre del 60.
6: 10 de diciembre del 60. ¿Ya lleva días escuchándonos?
5: Esta semana.
6: Ah, bueno, y lo poco que nos ha escuchado, ¿qué le ha parecido nuestro programa?
5: Pues, primeramente Dios, y me pongo las manos de ella en las de ustedes.
6: Gracias a Dios. Hablando de su carta astral, es nacida bajo el signo de Sagitario.
5: Sí.
6: Primordialmente lo que estoy analizando aquí de acuerdo a su carta astral y de acuerdo a la fecha de su nacimiento es que, perdóneme, le voy a ser muy franco, pero su casa parece un hospital.
5: Ay, sí es cierto.
6: Su casa parece una clínica, su casa parece un hospital, cuando no es una persona que se enferma, okay. Es la otra.
5: Sí.
6: Cuando no es su hijo es su mamá.
5: Sí.
6: Cuando no es su mamá es usted.
5: Uh-huh.
6: Tiene un hijo que está enfermo, que le han dicho que lo tienen que operar.
5: Sí.
6: El mayor. Y le han dicho que lo tienen que operar, ¿verdad?
5: Sí.
6: Si quiere evitarle esa operación a su hijo, yo le tengo la fórmula especial para lo que tiene su hijo.
5: Okay.
6: A su hijo le dice que lo tienen que operar de la vesícula.
5: Sí.
4: Trate de visitarnos lo más pronto posible. En nuestro centro espiritual también le podemos hacer un tratamiento completamente natural. Gracias por haberse comunicado. Cuénteme algo. ¿Le hemos ayudado, le hemos orientado con sinceridad y verdad?
5: Sí, yo lo felicito por su programa, que Dios le ilumine y para que siga ayudando a más personas.
6: Bueno, hermanita, muchas gracias, amén, que tenga un bonito día.
5: Gracias.
6: Bueno, hermana.
4: 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Usted, mi querido amigo del alma, tiene problemas en este instante, tiene desilusiones en este momento. Usted es bienvenido a nuestra casa consultorio. Usted que está triste, abatido, decepcionado porque la vida lo ha golpeado,

0: donde más le duele. En esa gente que usted llama familia, sus hermanos, su papá, su mamá. Esas personas se encuentran sufriendo algún quebranto de salud. Su cuerpo se encuentra enfermo. Se está deteriorando la calidad de vida de su familia. Ya han buscado ayuda por muchos lugares. Si sus familiares no se encuentran aquí en los Estados Unidos, usted me puede visitar con una fotografía de ese familiar y yo le voy a dar una curación, un alivio, una respuesta, porque eso es lo que usted ha venido buscando durante muchos años. 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Llegamos a la parte final. Que nuestro Padre Celestial siempre bendiga su hogar, siempre bendiga su salud, siempre bendiga su amor y su camino. Y recuerde que su llamada puede ser el primer paso para cambiar su destino. Hasta mañana. Bendiciones para todos.
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0: Muy buenos días. 5 de la mañana y un pelito. Arrancamos con toda la buena vibra. La Vale Show. Es una belleza que estés con nosotros. ¿Cómo estás? ¿Qué estás haciendo? ¿Ya desayunaste? ¿Tomaste tu cafecito? ¿Vas camino a tu trabajo? ¿Vienes de regreso de él? Lo que sea que estés haciendo, muchísimas gracias por darme la oportunidad de acompañarte. Yo soy Angélica Vale, es una delicia que decidas empezar tu día con nosotros. Y no creas que vengo sola, en este lunes 11 de mayo vengo súper bien acompañada de un súper equipo. Janet en redes sociales, mi comadre Karina Mansur y mi corazón de melocotón, José Quintero.
1: Good morning.
0: ¿Cómo están, muchachones?
1: Fine, fine, fine.
2: Very good, very good, very good.
0: ¿Qué onda?
3: Todo bien.
0: ¿Cómo les fue ayer, Día de las Madres? ¿Tu mamá está aquí?
4: No, llega hasta mañana. Entonces, bueno. Este fin de semana nos lo hemos pasado limpiando la casa.
3: Pues sí, ni modo.
0: Dios,
3: que
0: este fin de semana nos hemos pasado limpiando la casa, ¿sabes?
3: Todo el fin de semana.
0: ¿El cuchitril que era?
4: No, y somos tres hombres, imagínate. No. Hasta desastre. Pedimos refuerzos, o sea, la que nos viene a ayudar a limpiar dos veces al
0: ¡ayuda!
4: Mes.
0: ¡Ayuda!
4: Ahora sí que ayúdame, güey.
0: No manches, hasta asquito me dio.
4: Sí. A mí también.
0: Sí, a mí también, dice.
4: A mí también. Es que yo vivo con dos hermanos que no recogen, soy el único que hace las cosas en la casa. Soy la.
0: Te quiero ver. Ahora resulta.
4: Soy la que barre, soy la que lava, soy la.
5: ¿Y pues cómo quedó tan sucio, pues?
4: Soy la.
0: Ajá, sí, por eso. Soy la que ensucia, qué cosa. Oigan, pero bueno, espero hayan apapachado mucho a su mamá. Recuerden que seguimos teniendo nuestro concurso. De ver quién se viene a echar brunch con nosotros. Este viernes va a ser, ¿verdad? Querido brunch. Este viernes, con la mamá ganadora. Váyanse a Instagram. ¿Y en dónde está?
4: @lavaleshowLA.
0: Exactamente, así que qué belleza. Y comencemos, ¿no?
3: Venga.
0: ¿Con qué comenzamos, Quintero?
4: Vámonos con una plática que tuvimos con José Luis de Río Roma.
0: ¡Ah, qué belleza! Estás en La Vale Show, ya regresamos.
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0: Continuamos en La Bala Show. Llegó el momento de platicar con uno de mis consentidos, con mi nuevo primo, José Luis Roma. Pero ¿y cómo se le dice que no a un romántico empedernido como José Luis Roma? O sea, perdón, pero la chava está loca.
1: No, pues es que también, o sea, todo tiene... No, a ver, al final sí, sí, volvimos a hablar, regresamos y todo. O sea, sí, sí funcionó la canción, sí funcionó. Bueno. Sí funcionó la serenata, sí funcionó todo eso. Y ya después, pues nos dimos cuenta que ya se había... Nos dimos cuenta que lo mejor de los dos ya había pasado.
0: Ok.
1: Entonces ya.
0: Pero funcionó la canción y las serenatas, porque, José Luis, ¿cómo te va a decir alguien que no?
1: No, pues sí, me han dicho que no algunas veces, claro.
0: Muy mal,
1: con
0: tache.
1: Con todo y canción.
0: Con todo y canción, tache.
1: No, pero es la magia de la magia de dedicar una canción, ¿no? O sea, también por eso siempre nosotros decimos yo digo dos cosas. Está prohibido, estrictamente prohibido, dedicar una canción de Río Roma, la misma canción, a dos personas distintas.
0: Eso está buenísimo.
1: O sea, no le puedes dedicar a alguien, me cambiaste la vida. No, o sea, por eso hago diferentes canciones, para que, porque las canciones te marcan a quien la dedica y marcan a quien se la dedica. Entonces, tiene que ser lo más honesto posible del mundo. O sea, cuando dediques una canción es porque neta está ahí, pues, toda tu alma, ¿no? Porque si no, pues puedes afectar a alguien.
0: Yo sí pequé de chava entonces, chin, yo sí dediqué la misma canción. No las de Río Roma, porque todavía no estabas tú en la lista de mis favoritos, porque pues no existía Río Roma, pero sí, sí pequé, sí dediqué la misma canción a varios galanes.
1: Ok, ¿y podemos saber qué canción?
0: Pues varias, ¿no, comadre? Es que aquí tengo a mi comadre, que es mejor amiga desde que tenemos 5 años, y dedicábamos, como que eran las de modita, ¿no? O sea dependiendo.
1: De bueno, es que...
0: Ándale, sí, de Michael Bolton, de Luis Miguel, sí, eran varias las que, pues es que sí somos de la misma rodada, primo.
1: Sí, sí, pues sí, ahí andamos. Ayer estuve aquí escuchando justo a Michael Bolton, me parece que tiene unas... canciones que son muy, muy, pues, muy inspiradoras, ¿no? O sea, la inspiración para crear más, ¿no? Porque...
0: Es lo que te iba a preguntar, ¿de dónde viene tu inspiración? Porque estás muy canijo.
1: Pues, de todos lados, ¿eh? O sea, a veces de la vida, pero a veces también, a veces de una conversación con tu mejor amigo, o a veces con un extraño. O sea, a veces me ha tocado ir en un Uber... Y que el Uber me dice, ¿no? Un señor de que, sí, es que, eso, pues es que lo mejor de los dos ya pasó. Y yo, ¡pum! Canción, ¿no? O sea, todo el tiempo, y no lo hago a propósito, pero ya es algo que tengo. En el cine estoy leyendo, me pasa mucho, estoy leyendo libros, y llega una idea y adiós libro, o sea, porque además si tú no lo atiendes ahí, si tú dices, bueno, después lo veo, no sé qué, Si no le das ese respeto a la inspiración que te llegó así, y yo me salgo, vengo al estudio, o en el celular o así, pero en ese momento, porque después...
0: La musa se va.
2: La musa se va.
1: Se te va así como pez enjabonado, o sea, ya no es igual. Entonces sí me ha pasado que... O estás a punto de... Lo que está cañón es que cuando estás a punto de dormir o estás justo despertando... Químicamente, pues la mente está como fresca. Entonces estás a punto de dormir así de que... Y si se me ocurre algo y yo... O sea, me tengo que despertar, grabarlo y ya se me fue el sueño.
0: Qué obvio.
1: Se me fueron 2, 3 horas de sueño.
0: No, por supuesto vale la pena, primo, porque además nos has regalado unas canciones maravillosas que yo espero que ese estudio, que no saben qué estudio tan bonito tiene, porque ya lo conocí. Qué cosa más hermosa de estudio. Siga sonando y retumbando tus canciones tan hermosas que tienes y sobre todo nuestros corazones, porque sí llegas hasta ahí. Hoy, este domingo, pues invita a todo mundo a que nos vean Juego de Voces.
1: Sí, yo los quiero invitar a todos, porque pues todos lo dimos todo. O sea, salimos a matar en buena onda, ¿no? Porque llevábamos, creo que... 2 puntos, ¿no? De diferencia, solamente.
0: Creo que sí, o un punto, muy empataditos.
1: O sea, estaba muy reñido, entonces, pues nada, o sea, era dejarlo todo ahí. Y la verdad, creo que todos teníamos esa disposición como de que, pues, de entregarnos, ¿no? Al público, además, oye, los sets que han armado así en el juego, no manches, se ven, o sea, no sé, la producción de verdad otra vez, Lalo Suárez y toda su gente, o sea, qué cañón. Y tú, prima, pues que eres la columna vertebral y que no manches cómo vas llevando todo. Te juro que yo admiro muchísimo, te lo he dicho eso, o sea, porque yo siento que soy bien malo para hablar, ¿no? Y tú eres una...
0: Mira, mientras yo sea buena para hablar y tú seas bueno para componer, estamos perfectos.
1: Estamos perfectos.
0: ¡Te amo, primo!
1: Te quiero mucho. Pues te mando un besote y nada, sí, pues sí vamos a hacer aquí el... Cuando se haga eso aquí, tenemos que hacer ese after y que no te vayas tan rápido.
0: No, no, no, me pienso quedar porque luego ahorita te escribo todos mis planes, pero bueno. Te mando de besos, gracias, nos vemos este domingo en Juego de Voces. Te amo, primo.
1: Te amo, no se lo pierdan. Chao.
0: Bye, besos enormes, José Luis Roma con nosotros. ¿Cómo admiro yo a este chavo? Pero bueno, señores, señores, vámonos a una pausa y regresamos a La Vale Show.
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1: Continuamos, muy buenos días, 6 de la mañana y un pelito. Arrancamos con toda la buena vibra, una hora más de la Vale Show. ¿Y qué te cuento?
2: ¡Cuéntanos!
1: Fíjate que estudios indican que hombres y mujeres suelen tener estilos de comunicación diferentes.
3: ¡No!
1: ¿Cómo? Si no me lo dice este estudio, no me doy cuenta. Ellos tienden a ser más breves y enfocados en soluciones, mientras que en las relaciones de pareja se espera mayor conexión emocional. Estas diferencias pueden generar malentendidos, pero no se debe a falta de interés, sino a distintas formas de comunicarse y procesar emociones. ¿Qué creen?
4: ¿Qué pasó?
1: No digo, ¿qué creen de esto que acabo de ver?
3: Que los hombres nos comunicamos diferentes, Obi. Obi-Wan Kenobi, eso es, hasta te lo pude haber dicho yo, ¿para qué necesitas un estudio?
1: Más bien, ¿se comunican?
3: Sí.
4: No siempre, Quintero.
1: No siempre.
3: Con los compas, sí.
1: Ah, con los compas, bueno. Ahí te encargo.
3: Aunque debo de decir que sí, estamos viviendo una epidemia donde los hombres están más solos que nunca porque se la pasan encerrados con videojuegos. Hay un porcentaje muy alto, más del 50% de los hombres entre 18 y 25 años que nunca han hablado o tienen el pavor de hablarle a una mujer. Entonces, también estamos teniendo esto porque le tienen miedo. Le tienen miedo al rechazo. Y yo siento que el rechazo es fundamental para un hombre, para el crecimiento de él.
4: A ver, espérame. ¿Estás diciendo que es fundamental que te rechacen para tener un crecimiento?
3: Sí, porque imagínate, cuando tú estás creciendo y que todo en la vida se te da, y todo el mundo te está diciendo que sí. No, uno como persona y como ser humano, especialmente como hombre, necesitas ese rechazo.
1: O sea, todas las viejas se te daban, José Quintero.
3: No, para nada. Ah, ok. Para nada, pero.
1: No te digo aquí.
3: Pero uno tiene que tomar esos riesgos en sí mismo para poder avanzar y crecer. Imagínate.
1: Ah, sí, sí. Así sí, así sí.
4: Pero pues imagínate. Que me rechacen.
1: Que me rechacen para crecer.
4: Pues no.
3: Pues es que rechazo.
1: Ya te entendí lo que quieres decir. O sea, que no se la pongan fácil desde chiquito, absolutamente todo.
3: Y no solamente en las mujeres,
1: sino. No solo los papás, sino las mujeres en todos lados.
3: En todos lados. Rechazos en las escuelas, rechazos en el trabajo.
4: Sí, pero no, que no vivas rechazado, es a lo que me refiero. Porque lo que yo te había entendido es que tú decías hay que vivir rechazados para crecer. ¿Cómo vas a crecer?
1: Es que el señor se tarda en expresar.
3: Es que si I were to say it in English, maybe you would understand, Karina.
1: ¿Qué crees?
4: ¿Qué?
1: Trabajas en una radio en español.
4: ¡Largo! Vete con los vecinos.
1: Ajá, vete a qué hielo es, ándales. Oigan, pues vámonos a musiquita antes de que esto siga creciendo y sigamos en contra de las cosas que dice José Quintero. Exacto, sigamos rechazando las ideas de José Quintero.
3: Ahí viene el café con mezcla mix.
1: Ándale, continuamos, estás en La Vale Show.
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1: Ustedes han escuchado al grupo Kirlan con nosotros en Misterios Ocultos y hoy tenemos al maestro Santiago, está en cabina. Sé que muchos esperan al programa para poder obtener una interpretación de las cartas, pero hoy vamos a hacer algo especial para todo mundo. Maestro Santiago, bienvenido.
2: Mayrita, a todas personas que nos quieren consultar, que usted que juega y pierde, enamora y fracasa, todo lo que hace le sale mal. Estamos aquí con Mayra respondiendo a esos mensajes de texto, respondiendo a esa lectura de las cartas del tarot para descifrarle a usted su problema, su dificultad, qué está pasando en un presente que está dañando su futuro, Mayrita.
1: Exacto, y tienen que aprovechar el día de hoy, porque aunque él está con nosotros en misterio, hoy va a ser algo especial por todos ustedes. El que se comunique, mande un mensaje de texto con simple y sencillamente nombre, apellido y fecha de nacimiento, ¿qué les va a dar usted, maestro?
2: Nosotros le vamos a dar una consulta a través de las cartas del tarot. Va a estar recibiendo usted, mi querido hermano, la carta del tarot en un mensaje de texto y le vamos a estar dando la interpretación completamente gratis, pero usted tiene que mandar su nombre y su fecha de nacimiento al 323-723-1080. 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
1: O sea que si usted quiere la interpretación, usted va a recibir de regreso la imagen de la carta que le corresponda. Es bien importante que ponga nombre, apellido y fecha de nacimiento. Ahora, si ponen una pregunta, sería mucho mejor.
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0: Dávale Show en Cali 93.9 y hoy es Día Mundial de la Cruz Roja y de la Media Luna Roja. Se celebra en honor al nacimiento de Jean-Henri Dunant. Nadie sabe quién es, pero lo quería decir en francés. Fundada la organización y el primer... ¡Ay, mira! El primer premio Nobel de la Paz.
1: Ah, mira.
0: Que fue el que fundó la Cruz Roja. ¡Qué bonito! Día Mundial del Cáncer de Ovario. Y jornadas de recuerdo y reconciliación. Para la gente que perdió la vida en la Segunda Guerra Mundial.
1: Okay.
0: Y un día como hoy, pero de 1753, o sea, hace un chorro, nació Miguel Hidalgo y Costilla, fíjate.
2: Ah, esa sí me gustó.
0: Pero también en 1933 nació Gandhi.
2: También me gusta Gandhi. Todos los mensajes que dice.
1: Muy bien.
0: Pura gente bien bonita. ¿No es el día del bagel o algo así? También pues nació Enrique Iglesias.
1: Mira tú.
0: Y Marta Sánchez.
2: Sí, nos mira. Gusta la Martita.
0: Sí, cómo no. Bueno, pero ¿qué ibas a decir?
1: National Eat What You Want Day.
0: ¡Ándale!
2: Come lo que quieras.
0: Come lo que quieras, Day. Sí me gusta. Sí.
2: Pues me
0: sí,
2: está gustando la papaya que trajiste.
0: No te creas, dice. Gonzalo con azúcar.
2: Ay,
0: que les estaba contando fuera del aire que mis hijos ayer me hicieron... Ay, obviamente no, pero bueno, me hicieron mi desayuno. Y pues ven que yo siempre le pongo algo. Ellos dijeron, debe de ser sal. Entonces me dieron mi papaya con sal.
2: Pero lo bueno es que lo intentaron.
0: No, hicieron
2: algo.
0: Hicieron espectacular. No me dejaban ir a la cocina. O sea, yo me desperté, iba a ir a la cocina.
1: Ajá.
0: Le tengo que dar de comer a mis perritas. Me decía, no puedes ir, no puedes. Y yo, pero le tengo que dar de comer a las perritas. Nosotros les damos. Y le digo, pero no saben qué.
2: ¿Qué
0: la ataqué a quién? Porque son tres.
2: Ajá.
0: Y entonces me dijo, bueno, está bien.
2: Ya les estamos haciendo un steak. Ya te puedes imaginar.
0: ¿Qué? ¿Le estamos haciendo un steak? Ahí te encargo.
2: Ay, una carnita asada.
0: Sí, seguro.
2: A los perros.
0: Está segurísimo. Seguramente. Pero bueno, señores, vámonos por favor a.
2: Vámonos a una pausa y ahorita regresamos al Se Vale o No Se Vale, porque el día de hoy nos vamos a quejar.
0: Nos vamos a quejar. Oigan, sí. ¿Qué creen?
2: ¿Qué pasó?
1: ¿Qué pasó?
0: Fíjate que había puesto 11 de mayo y abajo decía 8 de mayo.
1: Por
0: con razón
1: dije,
0: mi comadre se me acercó.
1: ¿Por qué está diciendo
0: en
1: eso?
0: Efemérides, con razón, dije todas las del viernes. Gracias. Día Nacional del Himno Argentino, nació Salvador Dalí, Día de Morbarli, Día de Constantinopla. Pero qué raro, ¿por qué puse 11 de mayo y salió las del 8?
1: No sé. Yo dije, pues si ya dijimos el viernes.
2: Dalí.
1: Miguel Hidalgo y Costilla.
0: Sí, qué raro. Pero ¿por qué ni eso es? ¡Maldita computadora!
1: I don't know.
0: Qué rareza. Bueno, es el día del himno nacional argentino, el día de Salvador Dalí y el día de Bob Marley. A lo mejor por eso, si es el día de Bob Marley, pues es el día de come lo que quieras por aquello del mundo.
1: Exacto.
0: Vámonos mejor a una pausa. Regresamos con esas quejas que quiere José Quintero. Que me voy a quejar que mi computadora no me hace caso. Estás en La Vale Show.
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0: Muy buenos días, con el ánimo de mi comadre a todo lo que da. Comenzamos la Vale Show, señoras y señores. Muy buenos días, 7 de la mañana y un pelito. Comenzamos una hora más. Qué rico que estés con nosotros. Y es oficial.
1: ¿Qué pasó?
0: Tenemos lunes de quejas. Dime hasta dónde canto para que encuentres la canción.
2: Hasta ahí nomás.
0: Ah, bueno.
3: ¿De qué te quejas tú? Si tienes luz verde, siempre que pretendes.
2: ¿De qué te quejas el día de hoy, lunes? ¿Qué pasó este fin de semana? Que ahora sí te sacó del...
0: Gracias. ¿Cómo te festejaron en Mother's Day? ¿O gastaste mucho dinero en Mother's Day?
2: No.
0: ¿Qué fue lo que estuvo gacho?
1: ¿No gastaste Quintero?
2: No.
0: Porque su mamá llega el martes.
2: Mi mamá llega el martes.
1: Pero no ibas a mandar flores o no sé qué cosa, ¿no?
2: Pues es que me dijo, mejor este... Ay.
1: What happened?
2: No sé si nos escuchan.
0: No tenemos la menor idea. Hola.
2: Ay, sí.
0: Ya regresamos.
2: Pero...
0: ¿Qué susto? Yo ya regresé.
1: No. A ver, no, yo no.
2: Yo tampoco.
0: El micrófono es el único que sirve, no sé por qué, es una cosa un poco extraña. Pero, déjenme les cuento que estábamos hablando...
1: Platica.
0: Vámonos a musiquita, muchachos, creo que es bueno irnos a musiquita mientras acabamos de arreglar lo que la niña hace con nosotros. La niña es un fantasmita que tenemos aquí en la radio y que luego, pues, nos empieza a hacer... travesuras, y creo que acaba de hacer una. ¿De qué te quejas? Yo me quejo de que de pronto...
1: Ay, ay, ay.
0: Pues se vayan todos los micrófonos y se vaya toda la música.
2: Un gen.
0: No. A ver, gastaron mucho el fin de semana. Luego se gasta mucho el fin de semana con la mamá. Da estrés, como lo que tenemos ahorita. Te dejaron la cartera vacía. Compraste muchos regalos. Las florecillas. Eres de las... ¡Ay, ya me fui!
2: A ver, creo que ya. ¡Ya estamos!
0: ¿Ya estamos? ¡Ay, ya estamos de regreso!
1: Ay,
0: ¿qué pasó?
1: No sé.
2: ¡No
1: qué pasó!
2: ¡Sabemos!
0: ¡La niña!
1: ¡Ay, Dios!
0: Te digo, la niña, el fantasma de aquí nos tiene, pero...
1: ¡Ay, qué nos da!
0: Así quién sabe cómo. Ay, ya estamos de regreso. Ahora sí, díganme, ¿gastaron mucho el fin de semana?
2: No.
0: Pero que no
2: mi
0: gastaste.
2: Mamá dijo, oye, mejor celébrenme ya que estoy ahí. Y dije, ay,
1: entonces ya no le mandaste flores.
2: No, me va a salir más barato.
0: Más barabara.
2: ¿Por qué? Sí.
0: Tú, comadre, trabajaste, me imagino.
1: Yo sí trabajé todo el fin de semana.
0: Pero entonces no gastaste.
1: No, recibí.
0: Exacto. Como debe de ser, comadre, muy feliz.
1: Sí.
0: ¿Y Yolandita?
1: ¿Qué pacho?
0: Pues medio gasté, pero valió la pena porque sí pedí de comer.
1: Está bien, para no cocinar ni nada, y está bien.
0: Bueno, espérate, porque el sábado en la noche, en la tardecilla, me dice Daniel, quiero la sopa de Disney que me gusta, o sea, clam chowder.
1: Ay, qué rico.
0: Y le digo, ¿es neta?
1: Sí.
0: Y le digo, okay, te la hago. Entonces le hice su clam chowder el sábado y le gustó tanto que ella repitió.
1: Qué rico.
0: Dijo, yo quiero. Entonces sí les hice un poquito. O sea, sí estuve... Ahorita me quejo. Ahorita en un ratito más. Mejor vámonos a una pausa y regresamos a platicar de lunes de quejas. A que todo el mundo hable y se queje de lo que quiera este fin de semana. Estás en La Vale Show. Ya regresamos.
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0: buenos días. Comenzamos.
1: Morning.
0: Lunes de quejas, señoras y señores. ¿De qué te quejas el día de hoy? ¿Te quieres quejar algo? ¿Quieres sacar algo de tu pecho? 818-520-0939. Háblanos y platícanos, por favor. ¿De qué te quejas?
2: Los viernes, ¿por qué la gente se les ocurre todos estar
1: ¿qué te hicieron?
2: en la autopista? O sea, mejor quédense en casa, trabajen desde casa, porque causan tanto tráfico.
0: Pues no, que los viernes no hay tráfico, dijiste el viernes.
2: Viniendo para acá,
0: viniendo
2: para acá, para el trabajo, pero por alguna razón, todo mundo se está yendo para mi ranchito el viernes.
1: A la hora que tú sales.
2: ¿Por qué?
0: Ay, andan en la flojera. Obvio, andan en la no voy a manejar, porque es viernes.
2: Pero yo siento que la gente los lunes se viene para acá, se queda y después se regresa para mi ranchito, para allá, para estar con la familia el fin de semana.
0: Podría ser.
2: Y acá trabajan. Y yo digo, toda esta
0: gente. ¿Y dónde se quedan a dormir en tu queja?
2: Digo, no sé. O sea, ¿dónde se les ocurra?
0: Ah, bueno. Digo, yo pregunto, ¿no? Porque si se vienen toda la semana en tu teoría, ¿dónde se duermen?
2: No sé, con un amigo, con un primo.
0: Mi niño tan chulo. Bueno, yo me quejo de José Quintero y lo que acaba de decir. Pero no, sí me puedo quejar un poquito.
2: A ver, quéjate.
0: Pues es que no es, o sea, es queja y no es queja, porque yo ayer no quería hacer nada.
2: ¿Hiciste todo?
0: Pues sí. Pues es que no hice todo. Me hicieron de desayuno los niños.
2: Aprovecho.
0: Y la verdad es que yo tenía terror. Sí, estoy aprovechando que traen los audífonos todavía. Yo tenía terror y dije, voy a tener que remodelar la cocina. ¿Quién sabe cómo acabe eso? Dios. O sea, mis hijos solos en la cocina, porque no me dejaban entrar. No me dejaban entrar, no me dejaban ver lo que me estaban haciendo desayuno. Me encerraron en un cuartito que tengo al lado de la cocina para darle comer a las perras, porque pues no sabían qué lata le dan a qué perra.
1: Sí, sí, sí.
0: Y entonces pues ya me puse a darle comer a las perras. Me regresaron a mi cama, no me dejaron que viera nada y yo decía, Dios. La verdad, no dejaron tanto relajo.
1: Ah, qué bueno.
0: O sea, no me debo de quejar. Pero ya después como que me dieron de desayunar y se les olvidó.
1: Y ahora sí, ma, que no vas a dar de comer.
0: Casi, casi. Ma, y la comida. Ma, ¿y qué cenamos? Y no, sí se portaron muy bien, pero... Pues la verdad es que el rollo de la mamá, o sea, el trabajo de la mamá nunca para.
1: Sí.
0: Nunca para, nunca para, nunca para. Y me quejo de que me falta un día más.
1: ¿De festejación?
0: Sí, o sea, hubiera estado padre un día más de estar en la flojera.
1: Ah, pues sí.
0: ¿No?
2: A todos.
0: ¿El lunes? Eso, o sea, sí. Cuando sea eso, domingo sí. Festivo, den el lunes.
2: 14 días más, 14 días más.
0: 14 días más para nuestro...
2: Memorial Day. Sobreviso, no hay engaño.
0: No, pues a nosotros nos sabe igual, porque pues trabajamos los fines de semana. Así que sí, este está muy feliz, pero no nos conviene nada. Vámonos.
2: ¿De qué te quejas tú que nos escuchas? Vámonos con Mayra de Los Ángeles.
0: ¡Hola, Mayra!
3: Hola, buenos días.
0: Morning. Buenos días, hermosa. ¿De qué te quejas?
3: Ay, pues yo me quejo de que aquí donde vivo nunca hay parking y tengo un vecino que es mecánico y creo que trae todos carros a arreglar y los parquea aquí.
2: Es lo peor. ¿Y en qué ciudad estás, amiga?
3: En Los Ángeles.
2: ¿Por qué no le dices a la policía para que se vengan y se lleven? No tienes el corazón, ¿verdad?
0: Es que ese es el rollo. Es que luego te metes en más rollos.
3: Capaz que a mí después no sé, ¿verdad? Bueno, que yo tengo parking. Sí tengo parking, pero pues si...
1: La visita.
3: Si llego a tener visitas, pues no caben todos los carros ahí en el parking que yo...
0: No, oye,
3: es que
0: si les mandas a la policía, gracias mamacita chula, si les mandas a la policía luego te puedes meter en un problema mayor.
2: Pero
0: y luego se vengan de cualquier forma.
2: Anónimamente, ¿sabes las veces que yo lo he hecho? Gracias.
0: José Quintero.
2: Es que te les digo, mis vecinos, no se callan.
0: Bueno, pero tus vecinos están un poco canijos, porque que si venden... ¿Cuáles? ¿Los del marisco?
2: No, los del marisco me caen bien. Esos, pero...
0: Esos me dan ceviche.
1: Esos me dan ceviche,
0: pero
1: te dejan la basura.
2: No, pero el sábado de la noche llegué, mira, ya encontré otra queja. Llegué a mi casa de la noche y había un cartón de cerveza enfrente de mi casa. Vacío, pero el cartón ahí. ¿Qué es lo que hago? Voy, agarro el cartón y se los aviento. Exactamente.
1: Claro, pues sí.
2: Ellos no tienen cámara, yo sí.
0: Mi niño tan chulo. Vámonos, otra queja, por favor.
2: Vámonos con Alba de Los Ángeles.
0: ¡Hola, Albita!
4: Hola, buenos días, ¿cómo morning. Están?
0: Todo bien, hermosa. Good morning.
4: Feliz
0: por
4: día
0: la
4: de las madres, atrasadito, pero feliz día.
0: Todavía se vale, todavía se vale, sí.
4: Cuéntanos. Se vale. Mi queja, no es mi caso, pero me dan ganas de agarrar de las orejas a los hijos e hijas que hacen los regalos de ollas, cosas de cocina, de licuadoras en el Día de las Madres a las mamás. ¿Qué es eso?
2: No te gusta.
0: Si las ponen
2: ¿no?
0: a trabajar.
4: Un perfumito, porque una claro, carterita una o bolsita. Algo, pero ollas, en serio. Y lo que quieren es que nos consientan, no que no tengan más trabajo.
0: Cierto. Bueno, a ver, a mí sí me gusta cocinar. A mí no me molesta que me regalen cosas de cocina, pero porque amo cocinar, o sea... Yo no tengo ningún problema.
4: Sí, a mí también, pero el día de la madre...
2: No, te quejes.
0: No, pero quieres cállate, algo más... Quintero. Cállate, Quintero. Quieres algo más personal, pues, es lo sí, que estoy diciendo. Una carterita, un perfumito.
1: Una bolsa, sí, claro.
0: Sí, sí, sí.
1: Una blusita,
0: sí, sí.
1: Un suéter.
0: Ándale.
1: Llévelo, las
2: pide las dos cosas.
0: Llévelo, llévelo, que es de a peso. Las sí. dos cosas. Dice, esta fuerza quiere que le cocinen. Vámonos, otra llamadita.
2: Vámonos con José de Fontana.
0: Hola, José.
2: Ah, soy yo.
5: Buenos días. Feliz Día de las Madres para ti, para...
1: Y ya,
5: me vale.
1: Y ya,
0: para no, me vale, no. Bueno, eres soy fuiste mamá perruna. Perruna, sí, cómo no.
1: Gracias, José.
0: Cuéntanos, por favor.
5: Yo me quiero quejar de que ayer en el festejo del Día de las Madres, varios amigos nos juntamos para festejarle a las mamás que de las que estaban aquí y a las esposas. Les trajimos la banda de sorpresa.
0: Ajá. ¡Ándale!
2: ¿Dónde va a ir?
5: La banda empezó a tocar a las 5 de la tarde y la policía nos llegó a las 7 de la tarde.
0: ¡Ay!
5: Vamos a hacer unos güeritos.
0: Dos horas después.
5: Dos horas después. La banda siguió tocando y volvió a llegar a las 8 de la noche otra vez la policía.
2: Sí.
0: Pero pues no era para que se callaran a las 7.
2: Oye, ¿en qué calle vives? No seré yo. ¡Ah!
1: Estabas a decir, soy anónimo.
5: Y... son los, y donde se hizo el party, todos los vecinos son mexicanos y los únicos güeros que estaban ahí, hasta cuando nos estábamos parqueando enfrente de su casa de ellos, nos hicieron cara de fuchi. Y fueron ellos que nos echaron la policía.
0: Sí, pues sí, pues seguro. Sí.
1: Ahí está, yeah. Salió el trapito.
0: Seguro.
5: Los policías que llegaron, era la primera vez era un güero con un mexicano. Y la segunda vez fue un mexicano con un chinito. Y hasta el chinito, en su como hablando su español, dijo que estaba bien, que no había problema. Que era muy temprano porque estuvieran quejándose sí, del party.
0: Sí, las 10 de la noche voy de acuerdo, pero total. A las 8, sí, pues no te
5: pero
0: puedes...
5: Pero que tenían que venir por hacer su trabajo, claro. Y pues entendemos. Pero esos güeritos, los queremos mucho, los güeritos.
1: No es cierto, no mientas.
2: Pero les
0: no mientas por convivir, pero les mandamos una queja, ¿cómo no? Vámonos con otra llamadita.
2: Vámonos con Marisol de Los Ángeles.
0: Hola, Marisol.
6: Good morning. Hola, buenos días.
0: Buenos días, feliz, mamacita.
6: Feliz Día de las Madres a Angélica, atrasado, pero...
0: Gracias, mamacita.
6: Ha pasado bonito.
0: Todavía se vale. Cuéntame, por favor, de qué te quejas.
6: Pues de que en mi familia yo siempre me quedé con ganas de una celebración que me encantaba que hacían para el Día de las Madres. El problema es que me tocó verla cuando no era mamá y ahora que soy mamá ya no la hacen.
0: Ah, caray.
6: ¿Cómo? La celebración era... En una casa se reunían todos los papás con los chiquillos. Uh-huh. Todos los papás. Y todas las mamás, todo el día un spa.
2: Oh. Ah. Es que ya no alcanza.
0: ¿Y por qué ya no lo hacen?
6: Pues porque ya nada más somos dos o tres las que tenemos niños ahorita. En aquel entonces eran
1: todos.
6: 15, 20, no sé, de entre primos y todo. Pues
1: pero ¿y qué tiene? Váyanse al spa, ¿qué sí. tiene?
6: Pues porque el chiste era que los papás reunidos, digo, un solo papá tal vez dices, ay, pero ya varios, algunos, ya los niños
2: te
6: corren
2: estás quejando
6: peligro.
2: De tu pareja, porque él no te hizo eso, dile.
6: No, bendito no... Dios, con él sí, hasta ayer no hicimos celebración porque preferimos en el verano irnos a Guadalajara y a Guayabito.
0: Muy bien. Qué padre, un viajito. ¡Cállate! Pero es que esa celebración sí hace falta.
1: Todo se queje.
0: Todo se queje, que no quise.
2: Si la van a llevar a Guadalajara.
0: ¡Cállate! Ay, pero tiene ganas de que la lleven a un spa el Día de las Madres.
2: Oye,
0: no es nada mala idea.
2: Conozco un buen spa en Guadalajara, ¿eh? Ahí por si quieres.
0: Ándale, y así.
7: Elba.
0: ¡Hola, Elvita!
7: Ah, Hola, buenos días, buenos días. Antes de mi queja.
0: Dame el chisme, ¿de qué te quejas?
7: Qué hermoso final. Antes de decirle la queja, felicidades por el hermoso final de Juego de Voces.
0: Qué bonito estuvo, ¿verdad? Ah, mira, me voy a quejar rápidamente que aquí en Los Ángeles, por el fútbol, empezamos como 20, media hora tarde. Sí. Me
2: y
0: quejo.
2: Se perdieron 20 minutos.
0: No, y en la costa este empezaron antes, empezaron como media hora antes por el fútbol, así que me quejo. Bueno, ya, Elvita, venga, concéntrate, ¿de qué te quejas?
7: No, todavía no focos, y todos vamos a ver el tributo de Juan Gabriel con nuestra bella Cari y su esposo Beto, todos tienen 22.
0: ¡Eso!
7: Y todos vayan al YouTube a ver el podcast de José Quintero con la entrevista hermosa, excelente, con mi chulado hermoso, Mark Chaparro. Okay.
0: Rick dice que si no hablas de los primos del este, por favor. No, ya cuéntanos.
7: Aquí ando en Mexicali, vine para leer las madres aquí, y me quejo de la manera... Así no eran antes en Mexicali, aquí la mayoría de las esquinas hay 4 altos en vez de semáforo. Ajá. Así solo ahorran. Y son tan desesperados, okay, los dejé pasar a los 3 y viene un carro atrás de mí y me empieza a pitar. Le digo, claro, estás viendo que los otros casi chocan y bueno, de eso me quejo. Los quiero mucho y al ratito me arranco para Los Ángeles.
0: Ándale.
7: Besitos.
2: Gracias.
0: Besos enorme, mamacita chula. ¿De qué te quejas? Aileen dice que se queja de que tomó ayer demasiado y hoy está hecho una piltrafa.
1: Ah, caray.
0: Bueno, pero festejó. Mira, ¿sí? Le iba a mandar video yo mi festejo, pero ya no se lo mandé. Venga, vámonos con otra queja.
2: Vámonos con Meli de Pasadena.
0: ¡Hola, Meli!
8: Hola, muchachos, buenos días. Qué placer poder por fin, a lo menos por teléfono, conocerlos y platicar con ustedes.
0: Ay, gracias, mamacita.
8: Me quejo, Angélica, que soy tu super fan y nunca he tenido la oportunidad de conocerte tampoco. Eso es una queja bien grande.
0: Eso porque, está muy mal.
1: Fuerte.
8: Cállate. Sí, vale, porque a veces el sueño de uno es conocer a una persona famosa. ¿Cierto? y por más que uno trata en redes sociales, por más que uno trata de perseguirlos, a veces pues entiende que ustedes son unas personas demasiado ocupadas y demasiado famosas, pero pues sí me quejo que también le den chance a los mortales como uno de que los conozcamos, de que nos inviten a conocerlos más que nada, vale, me quejo.
2: ¿Eres
8: de
2: eso, mamá, Meli?
8: Pero mi queja principal es por mis hijos.
0: Bueno. No, ya, si estás de malas por tus hijos, ¿por qué me echas la culpa a mí? A ver, dale.
8: Pues me tengo que desquitar con alguien, vale, y más
0: que... ¡Qué gacha! Y con la que admiras, mira, ¡qué gacha! Pero nunca me has caído aquí en la radio, ejemplo. ¿Ves? No eres buena detective, nunca me has caído aquí en la radio.
2: Y dos, tenemos ahorita una
8: promoción. He estado persiguiéndote en la radio, pero no me ha tocado chance de verte, vale. Pero de verdad me encantaría conocerte personalmente, porque pues mega fan tuya y de tu mamá.
0: Gracias, mamacita, pero dile a tus hijos que te nominen en La Vale Show, arroba La Vale Show LA, para que te nominen, para que te vayas a comer con nosotros el viernes, ¿ya ves? Así de fácil. Bueno, quéjate de tus hijos,
8: vale,
0: venga.
8: Pues esa es mi queja, ¿cómo me van a nominar si ni siquiera me hablaron para el Día de las Madres?
0: ¿No te hablaron? Nómínate tú solita, ponte. No me hablaron mis hijos. ¿No te hablaron para el Día de las Madres? ¡Qué gacho!
2: ¿Dónde viven?
8: Y ¿sabes qué? Sí me da poquita tristeza, ¿vale? Porque yo tengo unas amigas que de verdadmente han sido unas mamás, pues no de... Yo no quiero decir que soy de las mejores mamás, pero pues sí, mamá luchona, tú sabes, 4x4, mamá luchona, todo terreno, véngale. Y tengo unas amigas que de verdadmente a sus hijos ni en cuenta, y el Día de las Madres, las llamadas y los regalos, y sí se siente uno medio el corazoncito apachurrado, porque... Cuando uno ha pensado que uno ha hecho lo correcto con los hijos y cuando esperas a lo menos, pues todos los días son días especiales, pero el Día de las Madres uno como mamá siempre tiene esa ilusión de que los hijos reconozcan a tanto el amor, el
0: pero
8: sacrificio, todo lo que hace uno por ellos.
0: Háblales y aviéntales la chancla, hija. Uh-huh. Bueno, no les avienta la chancla, es mamá, pues, pero háblales y diles, oye, ¿qué te pasa?
8: Pues sí les hablé, vale, pero la verdad la queja es que a veces hacer las cosas son un poquito injustas con las personas. ¿Cierto? No hay personas que no se lo merecen y tienen todo, y hay personas que se lo merecen y no tienen nada, pero
0: cierto,
8: pues parte de la vida, y la quejada también es parte de que uno está vivo y de que las cosas funcionan para bien y para mal, vale.
0: Bueno, pues sí, pero ¿sabes qué, hermosa? No hay que quejarse tanto. Bueno, más bien, si le hablas y si les dices... ¿sabes qué? No se vale. Me dolió mi corazoncito. Sí. Y esperas una respuesta, pero tampoco se puede quejar uno todo el tiempo. Mija, de todo, hasta que te quejas de no conocerme, pues cáeme un día a la radio y exacto, ya con eso. Vámonos con otra queja, por favor.
2: A ver, Oscarito.
0: Ay, Oscarito, buenos días. ¿De qué te quejas?
9: Muy buenos días, bueno, ya tengo que parar bien. Me quejo de... ¿Puedo hacer de mi queja como yo quiera?
0: Dale, dale, dale.
9: Ok. Mi queja es para los que van a las montañas hiking los fines de semana.
0: Ok.
9: ¿Para qué si sus perros hacen excremento, lo ponen en una bolsita, para qué lo dejan en las trails? ¿Por qué no los ponen en tu bolsita y se los llevan afuera de la montaña?
0: De acuerdo.
9: Porque hay excremento en bolsita.
2: Lo más coherente que has dicho este año.
9: Animal. José, espérame, no tengo un segundo, José, pero espérame, no me interrumpan. Okay. Bloquéalo, por favor, silencialo, por favor, ahí. ¿Y por qué no agarran? Porque luego, ¿qué es lo que hacen? Otro animal va, se lo come y el animal se anda ahogando con el plástico, el cemento, los perritos. Así que, por favor, señores, les pido que hagan esa petición de...
0: ¡Ay! ¡Cállate, José Quintero! Tienes toda la razón, Oscarito. Sí me gustó tu queja. Aplauso de pie para Oscarito.
1: Muy bien,
0: Oscarito. Ahora sí me gustó tu queja.
2: No,
0: ahora
2: sí te entendimos. No, sí estuvo bueno. Sí estuvo bueno.
0: Ahora sí te entendimos.
2: Levanten su popis y dejen la bolsita en un bote basura. Sí, no, lo no, dejen ahí.
0: Camino. Camino, claro, porque camino. También llegan los perros, se pueden ahogar con las bolsas de plástico. Sí, cierto. Ay, qué cosa. Vámonos a musiquita, señoras y señores. Y ya regresamos con mucha más diversión. Estás en la Vale Show. ¿Sabías que a las 8 de la mañana tengo boletos para Disney? ¿Se escuchaste bien? Tengo boletos para Disney a las 8 de la mañana, pero todavía falta. Estás en La Vale Show.

0: No, ¿de qué se quejan, señores, señores? Lunes de quejas, estás en La Vale Show. Vamos a ver quién anda por ahí.
1: Vámonos con Jessy de Downey.
0: Hola, Jessy.
2: Hola, buenos días.
0: Hola, Maren. Buenos días. Cuéntanos, por favor, ¿de qué te quejas?
2: Sí, yo me quejo de que cuando nosotras las mamás, papás, vamos a dejar a los hijos a la escuela, los niños que caminan cruzan muy inapropiadamente la calle, ese cruce que es para entrar al gate de la escuela, lo cruzan. Ellos tienen su espacio para donde pueden cruzar muy seguramente, pero se cruzan cuando ya uno va en el carro manejando y de repente te sale un chamaco ahí corriendo enfrente de tu carro.
1: El famoso jaywalking.
2: No los llevamos. Y me ha tocado que, yo digo, me quejo de los niños, pero yo me ha tocado que veo a los papás que los regañan porque se, como les dicen, crúzate por ahí. Y yo les hago como, oye, con mi mano, pero yo sé que no es la culpa de alguno de los niños, porque hay unos niños que pienso que sí se quieren ir hasta el cruce, pero el papá o la mamá les hacen la seña de cruzarse en medio como de los carros.
0: No, mano, sí, está muy mal.
1: Muy peligroso.
0: Sí. Muy peligroso. Con eso de que ya lo hicieron, ¿cómo se llama?
1: Legal.
0: Legal, está horrible.
3: Sí, de que ya se crucen por donde sea, ¿no?
0: Ajá, no manches, eso está una locura total.
1: Especialmente para niños.
3: Sí, sobre todo, claro.
0: Una locura total, señoras, señores. Total. Pero bueno, totalmente de acuerdo contigo. Vámonos con otra queja.
1: A ver, vámonos con Ana de Santa Ana.
0: Hola, Ana.
4: Hola, buenos días.
0: Buenos días. ¿De qué te quejas, mamacita?
4: Ay, vale. Yo me quejo porque no trabajo.
0: Ay, caray.
1: Ay, bueno, cuéntanos.
3: No, a ver.
1: Antes de
4: verdad, decir soy...
3: algo, José, a ver, cuéntanos, ¿qué pasó?
4: Ay, no. Tenía razón, José. ¿Por qué? Porque yo me separé apenas y no me dejaban trabajar.
0: Ándale.
4: Y yo me quedé con mi niño que tiene autismo y mi niño ocupa mucha ayuda. Y por eso me quejo, porque quiero trabajar, pero mi niño me necesita.
0: Hermosa. Tienes el mejor trabajo del universo, que es cuidar un angelito. El mejor del universo, mamacita chula.
1: Y también tienes boca para pedir child support.
4: Sí, pues sí me ayuda, pero pues igual no alcanza.
0: Sí, no alcanza, está canijo. Ay, hermosa, ¿qué te digo? Sí, gran queja.
1: Sí.
0: Gran queja, mamacita chula.
4: Gran queja. Y mi niño, pues, pues quiere salir, quiere divertirse, pero no puedo.
0: Pues sí, hermosa.
1: Y a lo mejor abriendo un daycare, como Baby City.
0: Ándale, un daycare estaría padre, porque así cuidas a tu hijo y puedes cuidar a los demás.
3: Ajá, y cobras.
0: Sí. Mira, qué buena idea. Muy feliz. Aplauso de pie. Señores, señores, hasta aquí llegó este Se Vale o No Se Vale del día de Today. Vámonos, por favor, a más musiquita y ya regreso con un
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0: Que ayer estuve a punto de implementarlo, pero no me atreví. Ahorita les cuento de qué se trata. Estás en La Vale Show.

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0: Morning.
1: A la 8 de la mañana y un pelote de Daniela Romo. Comenzamos la Vale Show. Híjole, muchachos, yo quiero que sea el próximo lunes. ¿Para qué les digo que sí? Si no,
0: cuéntame.
1: Ya quiero que sea el próximo lunes.
2: ¿Qué hay el próximo lunes?
1: El próximo lunes.
2: No,
1: vamos a estar transmitiendo desde un lugar que a mí me pone de muy buen humor. Vamos a estar transmitiendo desde Disneyland. O sea, ¿vieron cómo me cortó la inspiración José Quintero? O sea, yo digo que me pone muy feliz y en lugar de ponerme Zipirirura,
2: Zipirilla,
1: otra canción, me pones esta que sí me inspira, pero me inspira a quedarme en mi casa a ver una película y comer palomitas. Ay, Quintero, no das one.
2: ¿Cuál canción te inspira?
1: ¿Sabías que la de Up, la canción instrumental de Up, era una canción del Main Street?
2: ¿De Disneyland?
1: O sea, la canción instrumental que ponen en Up, la compusieron para el parque. Y era una canción que ponían en Main Street. O sea, cuando entrabas, que oyes la musiquilla así de ¡ja, ja, ja, ja! ¡Qué alegría estamos en ti! Esa canción de Up era de Main Street. Digo, y ahora ya es de Up y de Main Street porque no la dejan de poner. Pero era nada más para el parque.
3: Ándale.
1: Para el parque de diversión. ¡Sí!
3: A ver, ponla, Quintero.
1: Pues sí. Eso está intentando, mi niño. Pues
2: ya está.
1: Eso está intentando ponerla.
2: Married Life. Pero no toca. Yo dije, ¿esta es la canción?
3: Ahí está. Uy, Dios.
2: Yo dije,
1: no, esa
2: ¿qué?
1: No es. Esa no es. No da una, José Quintero.
2: Pues dijiste la de Up.
1: Pues sí, pero esa no es. Y todavía me reclamo. No, lunes de quejas, ¿eh? O sea, vienen con todo y conmigo. O sea, ¿sí se acuerdan que ayer fue el Día de las Madres? Y deberían de tratarme mejor. ¡Qué horror! Turururururu. Es algo así. No.
2: ¿Esa es la de Up?
3: Se nos vamos a dormir todos.
1: Nos vamos a jetear. Mejor hablemos de Disneyland, mejor. ¿Cuál es tu atracción favorita en Disney?
2: ¿Disneyland o Disney California Adventure?
1: Ajá, ¿Disneyland o Disney California Adventure? Vamos a estar en Disneyland, ¿no?
2: Sí.
1: Transmitiendo, si no Disney California Adventure. Vamos a estar en Disneyland.
2: Space Mountain.
1: Space Mountain.
2: Es que como me encanta. Y recientemente también me ha encantado, porque nunca me había subido, Indiana Jones.
1: ¿Really?
2: Sí.
3: Mira.
2: ¿Mira qué? Dejen que yo me divierta.
3: Nada, vengo bullying hoy.
1: Sí, ya me di cuenta. Comadre, pero se lo merece porque me contesta de Toño y Lupe hoy. ¿A ti cuál es el favorito? ¿Tu ride favorito, comadre?
3: Me vale, dice.
2: Tómala.
3: Me vale.
2: No, ¿cuál
3: es? Disneyland es donde está. Es que ya ves que sí me acuerdo de todo.
1: Sí,
3: ¿no?
1: Uf, sí, mi comadre tiene una memoria fantástica. Ajá,
2: es donde está Shrek.
1: No, bueno.
3: Mi favorito, así favorito. Peter Pan.
1: Ah, yo también.
2: ¿Peter Pan?
1: Yo sí. También,
2: yo
1: sí.
2: Yo no creo que me haya subido.
3: ¿Cómo?
2: Ese.
3: Ay, Quintero.
1: ¿No, no te has subido a Peter Pan?
2: No.
1: ¡Peter Pan!
2: No.
1: ¡Dios poderoso! ¿Qué vamos a hacer ahora? ¿Cómo no te has subido a Peter Pan?
2: ¿Dónde queda Peter Pan?
1: En Fantasyland.
3: Ah, pues ahí, entrando. Es de los primeritos.
2: Entonces no. No, no me he subido.
1: No, a ver, espérate.
3: A ver, Quintero.
1: Espérate. Tú no has ido a Disneyland nunca en tu vida si no te has subido a Peter Pan. Acaba de decir el señor que se acaba de subir a Indiana Jones.
2: Pues sí.
1: Peter Pan es el...
2: ¿Qué es?
1: Pero Peter Pan es lo mejor que existe en la vida.
2: ¿Qué es? O sea, te sientes...

0: ves dibujos, ¿sí?
1: No ves dibujos. A ver, espérate, no ¿nunca has ido a los juegos de Fantasyland? Ni al de Pinocho, ni al de Snow White.
0: No. O sea...
1: No. Es tache, que tache para José Quintero. Tache total.
2: Préndele.
1: Está prendida, pero que le sube el...
2: ¿Dónde están los caballitos? Ahí está.
1: ¿Dónde está el carrusel?
0: Sé dónde está el...
3: Bueno, ahí está tú.
1: Alrededor... Están los juegos alrededor, dirían en Plaza de
0: Sama. En el castillo.
2: Alrededor.
0: Ah, no, no, no, no, no, no me he subido a esos. Porque yo siempre he pensado que son para niños chiquitos. Claro. Entonces dije, okay, a esos no me voy a subir. No, o sea, pero niños súper chiquitos.
1: Pero entonces tampoco te has subido a Alicia en el País de las Maravillas.
0: Nope.
1: Pues, ¿a qué te subes, güey? O sea, pues de ese lado.
0: Star Wars, Space Mountain.
1: No, Star Wars es Dianas. Nuevo. Star Wars es nuevo.
3: Es nuevo, eso
1: Space
3: ya tiene.
1: O sea, Space Mountain.
0: Thundercats.
3: Ajá.
0: Thundercats, oigan a mi tía.
1: Pero, y Splash Mountain. Splash que Mountain. Que ya no es Splash Mountain. Tiana.
0: Sí. Ajá, eso.
1: Pero tampoco te has subido enfrente al de Winnie the Pooh.
0: No. ¿Tú tampoco? Ya
1: no,
0: ves.
1: Sí, ah, sí. ¿A qué vas a decir?
3: Me he subido a todos.
0: Al castillo, a caminar, a
1: al
0: hacer
1: castillo,
0: mis pasos.
1: Al castillo, este es el más aburrido que hay.
3: Ah, sí, los piratas también.
1: Los piratas. Los piratas y Peter Pan.
3: ¿Ves los consentidos?
0: Ajá. Así. Nightmare Before Christmas.
2: Oh, sí, pues The Haunted Mansion.
0: Haunted Mansion, ese pues.
1: Nightmare Before Christmas.
2: Imagínate, es original, es The Haunted Mansion.
1: Nada más la ponen en Nightmare Before Christmas en Navidad.
0: Ajá.
1: De ahí en fuera la ponen, o sea, es normal. Pues,
2: en Halloween.
1: En Halloween y sí, desde Halloween lo cambian a Nightmare Before Christmas, sí. Pero de ahí en fuera es una genialidad todo eso, pero a ver, ay Dios santo de mi corazón, me va a dar algo tener que explicarle esto a este señor de Trentón que vive que vive en el área de Disneyland.
3: Vamos a tener que meter a esos juegos.
1: A ver, maestro.
0: A ver, cuéntame.
1: Disneyland empieza precisamente porque Walt Disney se iba aquí a Griffin Park.
0: Ajá.
1: Y entonces llevaba a sus hijas al carrusel que está ahí en Griffin Park y decía, esto es muy aburrido para nosotros, para los adultos. Debería de existir un parque en el que se diviertan adultos y niños. Uh-huh. Y entonces le pide permiso a la ciudad de Burbank, donde estamos nosotros ahorita. Yo creo que ahorita estaría aquí los Piratas del Caribe si le hubieran dado permiso.
0: Ah.
1: Y no le dan permiso de construir Disneyland aquí. Entonces el señor se va lejos a Anaheim, compra esos terrenos y dice, aquí voy a poner mi parque de diversiones para que mis hijos sean felices y yo no me la pase tan mal. Entonces sí empieza construyendo Main Street y todo eso, pero the main attraction, lo más importante de Disneyland, es que ya tenía sus películas este señor. Y es que empieza a hacer las o sea, los cuentos los empieza a hacer rides.
3: Uh-huh.
1: O sea, hace una atracción para cada cuento. Hace la de Pinocho, sí. Hace la de Peter Pan,
3: Blancanieves,
1: hace Blancanieves. Ay. Que Blancanieves, y entonces, por ejemplo, Peter Pan, yo me acuerdo, ahorita ya sale Peter Pan en la atracción. Pero Peter Pan en nuestra época, uh-huh, comadre, no salía, uh-huh, en la atracción.
3: Salía Campanita, ¿no?
1: Pero porque lo que quería Walt Disney era que tú te sintieras Peter Pan. Entonces tú te subías y empezabas a volar en el barquito de Garfio, pero porque era para que tú te sintieras Peter Pan. Por eso no sé si se acuerdan los que ya son de mi rodada, que cuando entrabas al cuarto de los niños, que es como empieza el ride,
3: uh-huh,
1: se veía nada más la sombra de Peter Pan que salía hacia la ventana. Era porque tú eras Peter Pan.
3: Ajá, era como si fuera tu sombra.
1: Era como si fuera tu sombra, porque tú eras Peter Pan. El rollo es que obviamente mucha gente le leyó la mente a Walt Disney. Y entonces ya tuvieron que poner a Peter Pan porque la gente decía, pues vine a ver a Peter Pan y no está.
3: Ajá.
1: ¿Verdad? Básicamente, el juego de Blancanieves, por ejemplo, era muy dark. O sea, yo viví traumada, y eso que vine a los 8 años la primera vez. Creo que a Disney, la primera vez que vine a Disney tenía yo como 8 años. Y pues yo vivía en México, yo que iba a venir. Mi mamá vino a trabajar y por fin me llevó a Disney con mi papá, güey. O sea, la cosa más extraña, más random del universo.
3: Sí, sí.
1: Y sí, porque mi papá no iba mucho conmigo a muchos lados. Y Snow White me traumó hasta decir basta, porque era la bruja. Entonces tú eras Snow White.
0: Ah.
1: Y entonces la bruja se transformaba delante de ti y entonces llegabas a donde estaba la manzana. Era todo un viaje de cuando la bruja se transforma para darte la manzana y que mordieras la manzana,
0: pero te todas estas te morías. Atracciones son como la de Little Mermaid, que nomás vas sentado y lo vas viendo. Sí. Ah, ok.
1: Pero es mucho más chiquito, porque pero esos son los originales, o sea, nuevos. Tienen sí, la magia.
3: Little Mermaid es de lo nuevo, pues. Uh-huh.
1: Por eso está también en California Adventure y no en Disneyland, uh-huh. porque pues no le cabía. No
2: había, está como el de Roger Rabbit en Toontown.
1: Ándale.
0: Ah, eso sí.
1: Exacto. Pero los originales eran, pues eso. Esos de Pinocho, así es como empieza el Dumbo que daba vueltas y pone el carrusel en medio después del castillo, porque es pues como se le ocurre la idea de abrir Disneyland.
0: ¿Y ya está
1: gracias al carrusel de
0: o no?
1: Sí.
0: Ah, okay.
1: Sí construyó The Main Street, el castillo y todo Fantasyland existía. Se empezó a expandir hacia Tomorrowland, que porque el Disneyland era un Disney, era un visionario y quería darle oportunidad a inventores. Por eso crea este rollo de los ingenieros que son Imagineers y les pone Imagineers, que son realmente ingenieros, que son los que hacen todos estos juegos.
0: La imaginación.
1: Pero él estaba súper metido en toda la tecnología, en el futuro, en querer brindar cosas mejores. Y bueno, ya con las ferias que se hacían en ese entonces de tecnología y eso, él dijo, quiero ser la sede de la feria de tecnología. Entonces, cuando abre ese Small World, bueno, ¿qué les dijo? Y pues nada más, ¿verdad? Porque se me antoja y porque el próximo lunes vamos a estar transmitiendo desde Disneyland. Tengo boletos para Disneylandia.
3: Me gusta.
1: Un paquete familiar de 5 boletos, un día un parque para cinco. Disneyland Park o Disney California Adventure Park, porque Disneylandia es aún más feliz contigo.
0: ¿5?
1: Y eso que no les he contado de las manzanas con caramelo, muchachos, que eso es la cosa más hermosa. Eso y la sopa de
0: caracol.
1: La clam chowder, que ahorita les digo dónde la pueden comprar. Vámonos a musiquita y ahorita regresamos a ver quién gana estos boletitos de Disneyland. E insisto, señores, les voy a dar tips de todas las cositas que puedes comprar en Disneyland que seguro no sabes. Estás en La Gala Show, ya regresamos.

0: ¡Ay, qué bonito!
1: Y bajo el sol para variar.
0: Seguimos hablando de Disney, señoras y señores, porque tengo 5 boletos, un paquete familiar para que te vayas a Disneyland un día, un parque, Disneyland o Disney California Adventure, porque si Disneylandia es más feliz contigo. Y les estaba contando fuera del aire que Peter Pan... No, es que yo sé muchas cosas de Disney porque lo amo muchísimo. Y no me... ¿Sabías por qué The Haunted Mansion da como risa y miedo al mismo tiempo?
2: ¿Por?
0: Porque falleció Walt Disney mientras estaban construyendo The Haunted Mansion. Y entonces estaban todavía deliberando los Imagineers si la hacían de susto susto o si la hacían graciosa.
2: Ah, porque está enterrado ahí.
0: No, él no está enterrado ahí, Quintero. Eso es una vil mentira.
2: Ah.
0: No, no, o sea, había una propuesta de un Imagineer que era un Haunted Mansion, real Haunted Mansion, para que la gente se asustara. Y la otra propuesta era super light, de risa, mucho más que ahora, para The Haunted Mansion. Entonces, como muere Walt Disney, ya no puede tomar la decisión final, ya no se sabe qué hacer. Entonces, los dos Imagineers dicen,
2: ¿Hacemos las dos?
0: Unámonos. Hagámosla que no sea tan fuerte, que sea un poco light y que tenga un poco de humor, pero se asuste. Y es así como nace, a mí se me hace una genialidad, es así como nace The Haunted Mansion. Porque sí, cuando te salen las carillas en el, cuando vas por el cementerio, que te salen las carillas así de pronto de Thriller, que sí te pegan unos sustitos padrísimos.
3: ¿Sí?
0: Es más, en la de Tokio, porque sí fuimos a Japón, en la de Tokio te ponen esas caritas saltadoras desde el ático. Y sí nos pegaron unos sustos la primera vez que nos subimos, porque mi hijo sobre todo, pues no sabía que le iba. No los esperábamos nadie. De por sí el ático a mí me pone muy nerviosa y no me gusta nada. Cuando llegas a la parte de la viuda alegre, ¿no? Que es la que mató a todos los maridos, que hay fotos, no sé si se han dado cuenta, que hay fotos en donde están los dos y él desaparece y ella se queda viva. Y,
3: sí.
0: Y por eso está la novia al final. Ay, Quintero está... Quintero, nunca has ido conmigo a Disney, ¿verdad?
3: Ah, bueno, no.
2: Sí, pero nomás... California Adventure. ¿Te acuerdas cuando vomitó
0: sí,
2: la
0: cuando...
2: Luisa?
3: Pues sí, ya no sacando sabía. Los trapos.
0: Como no está la Luisa, ya quemando a la Luisa.
2: Sí,
0: ¿por qué te guacareó?
2: Porque la subiste dos veces a Incredible Booster.
0: ¿Pero para qué se subió si no le gustan?
2: Pues
0: no sé. Bueno, no es que la haya
2: por
0: subido
2: convivir.
0: Yo dos veces, es que luego cuando te ponen guía te
3: por
0: hacen ese favorcito.
3: Convivir.
0: Por convivir, ahí te encargo.
2: Pues sí, por convivir y después, I don't feel so good. You wanna go again? Yeah.
3: Y se volvió a subir, adiós.
0: ¿Pero y para qué? ¿Pero y para qué se volvió a subir?
2: Pues por no sé. Convivir.
3: Yo dije, yo desde aquí los veo.
0: Bueno, pero a la que sí te subiste fue a Guardians of the Galaxy. Esta está en Epcot.
2: Ah.
0: Esa sí te subiste.
3: No.
0: Y también se subió
3: sí,
0: Luisa y se...
3: Sí, me acuerdo.
0: Sí. Sí, ¿no te acuerdas? No, es que mi comadre y su memoria. Es la mejor roller coaster que hay en la vida. Es de Guardians of the Galaxy, pero no se siente. O sea, es una cosa muy poderosísima de ingeniería que vas en una roller coaster y no sientes que vas en una roller coaster. O sea, es pero eso está en Epcot. Esa, digo, sí, en Epcot.
3: Sí,
0: así que está re lejos, hijo. Pero aquí tenemos a nuestros Guardians of the Galaxy que dicen, el rumor es que va a regresar, Walt Disney, que lo van a descongelar. No, que van a regresar este. Ay, ¿cómo se llamaba? Ay, no puede ser, el hotel abandonado.
3: Y dicen que mi memoria, quién sabe qué.
0: Sí, comadre, tenemos la misma edad, dame chance.
2: El hotel
0: Tower of Terror.
2: Tower of Terror, pero era according to Galaxy.
0: Dicen que va a regresar Tower of Terror. Lo leí en una de esas páginas que luego mienten de internet. Seguramente, pero dicen que va a regresar de Tower of Terror. ¿Quién sabe? Que esa sí existe también en los estudios de allá de Florida. Está tal cual de Tower of Terror. Pero fíjate que a mí lo de Guardians of the Galaxy aquí me gusta mucho. Este está
3: sí, a mí también me gusta.
0: En Disney California Adventure, pero me gusta mucho porque te ponen música de los 80s, entonces...
2: Total.
0: Lo sientes diferente, pero qué maravilla poder ir a Disney. Yo les recomiendo unas palomitas, una manzana con caramelo, la sopa de
3: clam,
0: de clam chowder. Esa la compran, muchachos, digo ya de una vez. Ya que estamos hablando de Haunted Mansion. Es que espérame, porque lo bueno de Disney ahora y la aplicación de Disney es que ya no tienes, o sea, sí tienes que hacer reservaciones si te quieres sentar a cenar en un lugar bueno, sí tienes que hacer reservaciones. Pero si no, ya puedes ordenar.
3: Por la aplicación,
0: por
3: ¿verdad?
0: La aplicación. Ordenas y pasas ¿sí? a recoger. Entonces, si te vas a subir a The Haunted Mansion.
3: Me gusta.
0: Llegas a The Haunted Mansion y enfrentito está una cabañita en donde se vende The Clam Chowder en pan. O sea, no te la sirven en plato, sino en pan.
3: Amo que me ha dicho mil veces y nunca he ido.
0: Bueno, pero llegas, la ordenas. También. Los viñetes están del otro lado.
3: Sí, eso sí los he probado.
0: Pero llegas, la ordenas, te subes a The Haunted Mansion y cuando sales ya está tu orden.
3: Sí,
0: es una maravilla.
3: Buenísimo.
0: Y tengo boletitos para que se vayan a Disneyland, un paquete familiar de 5 boletos, un día, un parque. Un día un parque, o sea, Disneyland Park o Disney California Adventure Park, porque Disneylandia es mucho más feliz contigo. Vámonos a musiquita, de allá comerciales y regresamos a decirte quién gana estos boletos. Yeah. Estás en La Vale Show.

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0: ¡Qué bonito! ¡Qué belleza! Estás en la Vale Show.
1: Morning.
0: Morning. Quiero saber quién ganó estos boletitos para Disneyland.
2: ¡Felicidades a Dana Dávila de Pacoima!
0: ¡Muchísimas felicidades! Tienes 5 boletitos para ir a un día a un parque. ¡Ay, qué belleza! Lo que tú quieras. Acuérdate que el lunes vamos a estar transmitiendo desde ahí. Sí. Lunes 18 vamos a estar transmitiendo desde Disneyland. ¿Cómo me gusta este lugar? ¡Qué bien la vamos a pasar! Vámonos a musiquita y ya regresamos porque vamos a tener una plática con una de mis personas favoritas definitivamente. Y no estoy hablando de Río Roma, pero sí estoy hablando de un señor que admiro y muchísimo. Y ayer ganó.
2: Ayer se lució
0: y ganó el señor Walo Silvas. Va a estar con nosotros de Banda MS, de Juego de Voces. Así que no se lo pierdan, ya regresamos. Estás en La Vale Show.

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0: Señorita, ¿a la orden la llevo?
1: No, gracias. Estoy esperando al viejo del sombrerón.
0: ¡Yúpita! ¡No me diga que el viejo tan

0: Continuamos en La Vale Show en Cali 93.9. Oigan, ayer fue el final de Juego de Voces.
1: Sí, qué caray, bonito. No lo pude ver, ahora sí.
0: ¿Cómo crees? Ahora sí, dice.
1: Ay, no, comadre, sí. Pues es que tuve chamba. Ya pero que pues, veía súper tarde.
0: Pero pues, comadre, eso se sabe, tú tranquila.
1: Sí, sí, sí.
0: Tú tranquila, yo nerviosa.
1: Sí.
0: Bueno, pero lo puedes ver en VIX hoy.
1: Sí,
0: ya lo hoy ponen
1: sí.
0: Hoy en VIX, muy feliz de la vida.
1: Correct.
0: Y la verdad es que yo sí tengo una queja, fíjate.
2: ¿Qué pasó? Quéjese, quéjese.
0: Me duró 2 minutos el programa.
1: ¿Cómo?
0: Fueron 8 semanas, sin embargo, me duró.
1: Ay,
0: se me
1: sí,
0: fueron
1: rapidísimo.
0: Como el agua.
2: ¿Sabes que sí?
0: Como el agua, güey.
1: Bien, fíjate.
0: Se me fueron rápido. De volada y es que me la pasé tan
1: pero,
0: bien.
1: Oye, todos han durado la misma cantidad de...
0: No, la primera temporada...
2: Muy duró corto 10, este. ¿No?
0: La primera temporada duró 7 semanas.
2: ¿7?
0: La segunda duró 10.
2: Ah.
0: Y esta duró 8. Te puedo decir por experiencia que sí, lo máximo de semanas deberían de ser...
1: 10, ¿no?
0: No, 8.
2: ¿No? 8.
0: 8 es perfecto.
1: Como ahorita.
0: 8
2: ¿por qué
0: es
2: duraron 10 la temporada pasada?
0: No, pues no sé, son cosas que yo no me entero, hijo.
2: Ah,
0: son cosas
2: okay.
0: De la producción y de... Pues así de cosas que uno no se entera,
1: así.
0: Hijo, de decisiones de la empresa. De decisiones de la empresa. No, yo creo que también tuvo que ver, fíjate que la vez pasada sí fueron muchas semanas.
2: O sea,
0: sí llegó un momento...
2: Pago?
0: Sí. Pero
2: no,
0: sí decías muchas semanas. No, porque mientras más programas hagas, más te pagan.
2: Ah, yo pensé que era por supuesto fijo
0: no, no,
2: por
0: no,
2: temporada.
0: No, es okay, por okay. Programa. Pero, ah, okay. Este güey, pero el rollo es que sí siento que 8 semanas es perfecto.
2: Sí. Okay.
0: Siento que 8 semanas fue perfecto, pero creo que también la pasamos tan bien, nos divertimos tanto en esta temporada, que sí dolió.
1: Que sí, querían que siguiera, pues.
0: Sí dolió. Sí dolió bastantito dejarla de hacer, aunque nos la pasamos, insisto, sensacional, nos divertimos como unos locos, pero sí, si así me gustaría, no sé qué, si es que viene una cuarta temporada,
2: va
0: me encantaría.
2: Va a venir, va a venir.
0: Ojalá, pero si viniera una cuarta temporada,
1: seguro.
0: ¿Cómo te explico?
2: Ay, danos ideas,
1: seguro.
2: ¿Qué te gustaría? O sea, ¿qué temática
0: lo mejor
2: sería?
0: De, ¿no? Los mejores de ellos. Imagínate un dueto.
2: ¿Un VIP?
0: Un dueto, un tú por tú entre Lucero y Camila Fernández. Entre Lucerito Mijares y Camila Fernández. ¿No?
2: ¿Primera temporada versus tercera temporada? Los
0: no,
2: mejores
0: porque
2: de...
0: también me gustaría tener a Alexander H. ahí.
1: Entonces sería segunda contra...
0: Pero no. Es que Lucerito estuvo en la primera.
2: O sea, un
1: no
2: VIP.
0: De la primera y de la segunda. Por eso, pero no VIP, pero a lo mejor los ganadores... Oh, imagínate, Emanuel, Lucero, Yuri, Mijares...
1: Equipo contra equipo, ¿no?
0: Contra equipo, ajá, contra
1: ganador,
0: los
1: pues,
0: favoritos, que fueron los que ganaron.
2: Y que se queden
1: bueno.
2: Nombres... Favoritos.
0: ¿Eh? Ajá, los consagrados contra
1: con
0: los favoritos.
1: Ajá. Estaría bueno, ¿eh?
0: ¿Ya ves?
1: Equipo
0: no sé.
1: Ganador contra equipo ganador.
0: No sé lo que vayan a inventar. Gracias a Dios no cabe en responsabilidad. No es mi responsabilidad. Pero pero bueno, no se vayan porque regresando vamos a estar platicando con uno de los consentidos, no nada más, bueno no, uno de los favoritos, no nada más del programa de Juego de Voces, sino uno de los favoritos de muchos.
1: Tuyo.
0: Porque el y míos también, porque el señor Waldo Silvas es la cosa más preciosa que existe en
1: Silva?
0: Este planeta. Fíjate que no sé, ahorita le preguntamos, comadre, a ver si Silva o no Silva, a ver si chifla o no chifla. Pero sí, el señor Waldo Silvas va a estar con nosotros. Por supuesto, cantante de Banda MS.
1: Correct.
0: Ya regresamos, estás en La Vale Show.
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0: Pero con una que cante él. Ay, José Quintero no da una.
1: Hoy sí. No, hoy, más no.
0: No más no. O sea, sí la canta la banda BS, ¿eh? Pero sí, no la canta nuestro invitado. Hoy estamos de manteles largos, señoras, señores, de alfombra roja, porque está con nosotros uno de mis favoritos. Iba a decir consentido, pero no le hubiera gustado. Uno de mis favoritos, definitivamente, mi queridísimo Gualo Silva.
1: Ah, ya lo vemos.
0: ¿Cómo estás, Gualito?
2: ¿Qué tal, Angélica? Encantado, contento de saludarte, de verte después de unas semanitas que ya dejamos de vernos. Nos llevamos un ritmo tan bonito de convivencia, de estarnos viendo y de repente nos cortaron así, ¿verdad?
0: Sí.
2: Y pues gusto verte. Acá estoy en tu casa, en Mazatlán, Sinaloa, en casa de todos ustedes.
0: Gracias.
2: Aquí estamos, a la orden.
0: Ay, Gualo, perdón que te diga Gualito, pero es que te agarré retear tu cariño, Gualo.
2: Igualmente, ya sabes que sí.
0: Como dijo Ernesto D'Alessio, llegué con un hermano y salí con 10.
2: Salí con 10.
0: Sí, sí nos pasó, ¿eh? Qué manera de... Y es bien raro que, y tú lo sabes, que pasen claro. Estas cosas, uh-huh. Este rollo de química en programas. Bueno, en programas, ¿habías hecho realities nunca, va?
2: En la vida jamás, nunca he hecho nada de esta televisión, nunca.
0: Y como pez en el agua, mi querido Gualo.
2: Pues no creas, me costó trabajo, ¿eh? Me costó trabajo el poderme adaptar a ese ritmo, a esa dinámica. Yo le decía a Esteban, cuando íbamos del camino al hotel a Televisa, nos llevaba una camioneta de Televisa, y yo en la mañana que me despertaba, pues hacía mis ejercicios de vocales, y ya decía yo, ahí voy al 100. Y le decía a Esteban, cada kilómetro que me acerco a Televisa se me cierra más la garganta. Digo, no sé por qué los nervios de repente me empezaban a invadir. Que digo yo de repente, qué tonto, ¿no? Porque, pues, ¿qué voy a hacer? Lo que hago siempre, cantar. Pero esa dinámica de estar en un estudio de un foro con tan poca gente a como está acostumbrado. Sí. Digo, no es presunción, pero es diferente la modalidad.
0: Totalmente. No, pero sí repente... presume, banda MS está muy canija, corazón, qué bonito.
2: Entonces, toda esta dinámica, y luego fíjate lo que yo siempre digo, ¿no? Tú te vas acostumbrando a una dinámica. ¿Y cuál es la dinámica? La dinámica es que voy a un concierto, empiezo a calentar 10, 15 minutos antes, caliento.
0: Y en la noche.
2: Entras al concierto y de repente, primeras tres canciones, como que empiezas a entrar en esa atmósfera. Ya tu garganta va agarrando una optimización y ya de repente, de 20 minutos para adelante, ya está al 100.
0: Sí.
2: Pero ahí, ¿cómo? O sea, ahí es de una, ahí es vete a cantar y vete a cantar. O sea, no hay tiempo para decir, voy entrando en esa dinámica. Y como que todo se va acostumbrando así, ¿no?
0: Y a las 10 de la mañana, Gualo.
2: Y a las 10 de la mañana, eso principalmente, que uno está acostumbrado a... Mira, ahorita ya como me acabo de despertar hace ratito y apenas puedo hablar. Entonces, va uno agarrando ese...
0: Es que sí,
2: va uno cuando... agarrando ese ritmo.
0: Cuando eres cabaretero, cuesta trabajo despertarte temprano. Sí, digo, exacto, lo sé porque yo fui cabaretera toda mi vida y de pronto estar en las mañanas en la radio ha sido el tenerme que acostumbrar. Llevo 6 años y todavía no me acostumbro, Gualo, déjame te digo. Pero...
2: es difícil.
0: ¿Sabes qué me pasó contigo? Fueron varias sorpresas las que me llevé contigo. Primero, el primer programa que saliste a cantar la canción de José José, que yo dije, ¿y esos tonos graves, Gualo, dónde los habías escondido todos estos años?
2: Pues mira,
0: años?
2: ¿Qué te puedo decir, Angélica?
0: Ándale.
2: ¿Qué te puedo decir yo? Yo sí, normalmente sí.
0: Pero qué bárbaro, ¿cómo interpretaste esa canción? ¿Cómo cantaste? O sea, yo desde ahí dije... ¿Qué te pasa, Gualo? Y creo que sorprendiste a mucha gente que se atrevía a decir que no cantabas.
2: Es que mira, de hecho fue me preguntan a mí que cómo me sentí. Yo te digo sinceramente, a mí también de repente yo mismo me sorprendí de decir, acá sí puedo cantar ese tipo de música. Yo había cantado canciones, Amar y Querer, lo había cantado muchas veces, pero pues, lógicamente en la balada, ¿no? Como José José. Y de repente que pone un tonito más arriba porque, pues, él sí canta un poquito más altito.
0: Sí, sí, sí.
2: Y de repente Pipo, que es el productor musical, de repente, vas a cantar a Mari, que ah, ya está. Pues dije yo, pues la tengo, me voy a mover como pez en agua, como dijeras tú, me voy a disfrutar. Tengo una vocal coach de Ciudad de México que se llama Erika Deep, que a mí me ha ayudado bastante en ya casi 4 años que tengo con ella estudiando. Entonces yo digo, no, a Mari Querer, pues, la tengo, pero si bien ensayada y todo, ¿no? Entonces le dijo, ¿sabes qué? Erika Miss, le dijo, ¿sabes qué, mira, ¿sabe qué, Miss? Voy a cantar tal canción. ¡Ah, qué bien! ¿Quieres practicarla así? Cuando empiezo a practicarla, todo mal. Todo mal.
3: ¿Cómo te dicen?
2: O sea, empiezo a decir, es que, todo mal, porque me dice, mira, estás cantándola muy, muy de banda, pues.
0: Claro.
2: O sea, No, tranquilo, o sea, es las vocales más, okay, acá va, cántala. Yo según bien filoso iba con la canción, todo mal. Y luego de repente me llega la canción, ahí está la canción para que la estudies, ahora con Big Bang, válgame Dios, o sea, ni siquiera es el ritmo que yo traía en la cabeza.
0: Claro.
2: Bueno, llego a Televisa el primer día, la garganta así, yo sentía que no pasaba aire. No pasaba aire por nada del mundo. Habíamos ensayado mi mayor anhelo, Esteban y yo cantaba una parte, pero cuando estoy ahí, me sentí tan inseguro y tan nervioso que le dije, carnal, canta tú esa parte, le dije.
0: ¿Cómo crees?
2: Y me dice, va.
0: Y mi mayor anhelo, no manches.
2: Yo no la canto, lógicamente, no, pero la escucho todos los días. Pero me sentí tan inseguro y tan con un pánico escénico que no te imaginas cómo empecé a sentirme tan mal cuando me iba a entrar. Que yo dije, ¿sabes qué? No la voy a armar, Le dije, carnal, me paro, cántala tú. No, hombre, este morro parece que nació en Televisa. Esteban parece que nació en
0: Televisa. Sí, Esteban, lo que pasa es que Esteban es un desfachatado total, que no le importa nada en la vida, y él llega y se avienta. Y por eso lo amamos, sí.
2: Sí. Ahora, hay una cosa que mucha gente no sabe. Yo realmente sufro todos los días de un pánico escénico 15 minutos antes de empezar a trabajar, desde hace 20-tantos años.
0: Sí.
2: 15 minutos antes estoy en el baño, como un relojito en el baño y un revoltijo de estómago.
0: Sí.
2: Me subo al escenario, 2-3 canciones, como que empiezo y ya, vámonos, listo.
0: Sí, así es.
2: Entonces, esto que fue algo nuevo para mí, era increíble. O sea, yo llegaba con la canción a ensayar y tenía que bajar hasta un tono porque le decía, no voy a poder cantarla, lo que le decía a Pipo, bájamela un tono.
0: Es que, Walo, además, ese escenario es muy fuerte, como tú dices. No sé si es porque hay poca gente, tienes razón. Y bueno, tú estás acostumbrado a cantar en estadios y llenarlos todos. Y es otra vibra, es otra cosa, porque además...
2: Total.
0: Está totalmente oscuro, vamos a platicarle a la gente. Uh-huh. Nosotros no vemos nada, está totalmente oscuro y luego está la gente arriba.
2: Cántale a la cámara.
0: Ajá, cántale a la cámara, ¿no? Y es rarísimo, porque además sabes que esa cámara te están viendo millones y millones y millones de personas. Entonces da más nervio todavía. O sea, y te digo, ese escenario no está fácil. Yo cada vez que me subo a cantar ahí, me da terror.
2: ¿Dónde me sentí así? Cuando empezamos en pandemia y empezó esa modalidad de los conciertos virtuales.
0: Sí.
2: Yo me sentí tan incómodo porque yo soy quien lleva el show en vivo, pues. Yo soy quien estoy con la gente, animándola y todo el rollo. Y esa interacción con la gente, y de repente, pues, ¿cuál gente, no? Está una cámara y canta de la cámara y anima a la cámara. O sea, ¿qué voy a hacer? Así más o menos me sentí.
0: Imagínate. Entonces, yo que le tengo que hablar a la cámara todo el tiempo, Walo.
2: Oye, me dice uno de la producción del staff, que todos los días estaba ahí a un ladito atrasito de las cortinas. Siempre estaba a ver qué necesitábamos, que todo bien. Y ya el último programa me dice... Ahora sí ha tenido más suelto, dice.
0: Ay.
2: El último programa.
0: Ya al final, gracias, muchísimas gracias. Pues yo
2: todos
0: te vi.
2: Los 7 programas anteriores, era me decía, tranquilo, respira.
0: Y el último, ya te vi bien, tú muy bien. Pues yo te vi sueltito en Juego de Voces desde que cantaste esa canción de José José, que fuiste como la gran sorpresa, y después, domingo a domingo, no dejaste de sorprendernos. Pero sí creo que uno de los momentos más altos fue la canción de Mon Laferte. ¡Qué bruto! ¿Cómo la cantaste?
2: Muchas gracias. Pues mira, también, como te digo, fue para mí también fue sorpresa, créemelo. Pero sinceramente, yo no pensé.
0: Es que ven cómo es, espérate, te tengo que interrumpir. Ven cómo es, ven por qué lo amo. O sea, así es, no se la cree. O sea, es uno de los señores más talentosos que yo conozco. Es Walo Silvas de Band MS. Y no se la cree. Y es un tipazo, y es un amor, y es una persona adorable. Que eso iba a la segunda sorpresa. No nada más como cantaste en Juego de Voces, sino el ser humano que eres, Walo, y lo respetuoso, y lo lindo, y lo adorable que eres. O sea, y uno diría, no, pues es Walo, ¿no? Pues si se cree de vez en cuando y saca sus... sus cositas así de soy gualo y te callas. Todo lo contrario, el señor. Todo lo contrario de las personas más humildes que he conocido en mi vida. Y eso está cañón por la estrellota que eres, gualo.
2: No, gracias, gracias. Créeme, Angelia, que podría aparentar muchas cosas. De repente yo veo comentarios en redes sociales que... No, a pesar de que es un pedante y mamón, quién sabe qué, me sorprende como pedante y yo soy pedante y mamón, neta.
0: No eres pero, nada.
2: Pero bueno, es la percepción de cada persona, ¿no? También hay mucha gente como tú que cree que soy mejor de lo que soy.
0: No, gualo, no, ahí pero, sí no, Karina. ¿Tú lo viste cantar lo de Mon Laferte? ¿No lo viste cantar? No, no manches, no tienes que oír cantar esa canción.
3: No te preocupes, te pongo un pedacito.
0: A ver, ponle. Digo ya nomás, para todos los despistados que no vieron Juego de Voz ese día, que fueron muy poquitos, pero bueno.

0: gustó mucho que Banda MS la montaron de sorpresa para ti, ¿verdad?
1: Sí. De hecho, cuando yo llegué después de una semana de la semana, me dijeron, oye, montamos la canción de que cantaste en el programa. Y yo dije, ah, qué chido, porque a mí me encanta la canción, pero nunca pensé que iban a... Porque mira, Banda MS no fue así como que, ay, qué chido, vamos a vete al programa, vamos a apoyarte. Realmente no
0: somos una banda
1: que hagamos la televisión. Un poquito, sí, un poquito. Entonces, yo dije, chale, me van a dejar solo, pero bueno, yo entiendo esa parte, ¿no? Yo sé por qué, o sea, yo que soy parte de la sociedad, yo entiendo esa parte.
0: Claro.
1: Pero bueno, me dieron chance y sí me apoyaron mucho. ¿Por qué me apoyaron? Porque normalmente la banda todos los días hacemos actividades. O sea, sean martes, miércoles, jueves, estamos haciendo contenido, grabaciones, etcétera, etcétera. Entonces a mí me ayudaron, por supuesto que sí, en que martes y miércoles no hacíamos nada en la banda porque yo iba a estar ocupado.
0: No,
1: o sea,
0: ya eso
1: para mí es...
0: Sí, echarte la mano canijamente.
1: Mucha gente me dice, no, que Banda MS no la apoyó. No, sí me apoyaron mucho, créeme que sí me apoyaron mucho.
0: Sí, claro.
1: Yo que estoy dentro sé cómo me apoyaron.
0: Claro.
1: Y pero sí me di cuenta con esto, que de la canción, que sí estaban viéndome, sí estaban pendientes de lo que estaba haciendo. Entonces me dio mucho gusto porque, créeme, cuando yo iba, Yair me invitó, Yair el de producción.
0: Sí, sí.
1: Y créeme, me voy a oír mal diciéndolo, pero casi me ruega Yair. Y yo le decía, no, Yair, es que pensaba primeramente en mis compañeros. Segundo, pues no estoy acostumbrado, no es lo que yo hago. No me voy a sentir a gusto porque no es lo que hago. Y no, mi amigo, que mira, te vas a sentir bien a todo, ay, que te vamos aquí a cuidar y todo el rollo. Y yo le decía a Yair, es que mira, yo soy cantante de banda, canijo, o sea... Y él me decía, te vamos a poner a cantar pop, y eso es que le digo, menos, canijo, porque es lo que yo canto. Si me pones a cantar banda, quién sabe, le digo, me vas a poner a cantar otras cosas. Amigo, yo sé por qué te estoy invitando. Amigo, mira, yo sé que vas a ir todo muy bien. Y aquí te vamos a cuidar, aquí te vamos a... Ah, le digo. Y aparte, te vamos a pagar bien, canijo.
0: ¿Qué esa parte la dijo Esteban en un show? Él pensaba que sí. Le iban a pagar lo de un programa y dijo, híjole, pues sí me ayudas, la neta. Y cuando se dio cuenta que le pagaban cada semana, por se programa. Puso más feliz todavía.
1: Oye, pero todavía ingenuo yo también, porque cuando me ofreció ya ir esa cantidad, yo le dije, no, canijo, no. La neta, le digo, no me alcanza. O sea, le digo, sí. no es presunción, tú me conoces. Le digo, pero canijo, eso que me quieres pagar, yo lo gano en mi casa acostado.
0: Sí, pues sí, claro, sí.
1: Entonces, me dice, amigo, ¿cuánto más quieres? Yo estaba pensando que era por todo
0: claro,
1: el programa.
0: Claro,
1: pues.
0: claro.
1: Por el programa. O sea, también ingenuamente. Yo dije, dame tanto más.
0: ¿Y te lo dio?
1: Cuando yo me... Sí, en 3 minutos me resta llamar y me dice, amigo, dice la producción que va, adelante. Yo te dije, ay, aceptaron.
0: Tú muy bien. Y luego te diste cuenta. Entonces, que era por semana.
1: Cuando me dicen que fue por semana, me sentí tan mal, Angelina.
2: Que se los devolviste.
0: No, es que no se los devuelva.
3: No, obviamente.
0: Que los invitó a comer.
1: Porque dije, ¿qué habrán pensado este vato que mamó?
0: No, Gualo, te digo una cosa. Creo que cuando yo vi tu nombre ahí,
3: todos.
0: Dije, ¿cuál? Es más, cuando llegué a contarles, sí. Bajita Gualo, la mano antes de que saliera, dije, ¿Gualo aceptó? ¿Va a entrar? Porque sí te vemos, la neta, yo sí te veo como una estrellota de la música de banda, total. Gualo. Pues, eres una estrellota, tototota. Y que de pronto digas, sí va. Y bueno, ya, conocerte después como ser humano y después conocer a tu hermano, conocer a tu mamá, conocer a tu hermana, conocer a tu familia, porque tuve la oportunidad de saludar a tu mujer y a tus hijas ahí también el último programa. No, o sea, tu mujer ya me invitó a los 15 años de tu hija, no sé si sepas que en diciembre voy a Mazatlán, porque tu mujer ya me invitó, ¿eh? Lo siento.
1: No, ya está. Sí. Pero... Perfecto, ¿no? Según no tenés acá, de verdad.
0: Ay, cómo te quiero. Pero es que, de verdad, cuando yo vi tu nombre, dije, wow, esta estrellota va a estar con nosotros. Va a estar espectacular.
1: ¿Sabes qué? Ayer, precisamente, el que me tocó compartirme en la iglesia a la que yo voy, a la que yo asisto, me tocó compartir un tema. Uh-huh. Y precisamente yo tocaba el tema este, ¿no? Yo le decía, le hablo mucho a la juventud y a los niños, ¿no? Y yo le decía cómo es importante... que te rodees de personas, las personas indicadas, pues. Mm. Y la persona indicada, mira, yo tengo un amigo en Los Ángeles que es dueño de Sushi Loco, no sé si has escuchado mencionarla, el restaurante.
0: Sí.
1: Ahí en Los Ángeles.
0: Sí,
3: cómo
1: no. Y él me dice, si yo no te provoco ser mejor persona, no tengo nada que hacer en tu vida.
0: Ah, qué bonito.
1: Si no te provoco ser mejor persona, no tengo nada que hacer en tu vida. Y somos unos amigos que así somos, o sea, nos confrontamos, nos aconsejamos, si vemos que de repente uno de los dos está haciendo algo, acá, y la confrontación. Y ese es el amigo, es la persona que tienes que tener ahí, una persona que te aterriza, ¿no? Y yo llego aquí a mi casa, Angélica, y yo tengo familia que me aterriza.
0: Claro.
1: Y yo tengo amigos que me aterrizan. Y tengo una maestra de canto que me aterriza.
0: Claro.
1: Que me dice lógicamente, o sea, hubo mucho aplauso, mucho wow, mucho chido, pero aquí fallaste, así que vamos a arreglarlo.
0: Es que...
1: Entonces, cuando tienes personas que te aterrizan, lógicamente tu visión es, ok, tengo que trabajar mucho más por llegar al nivel en el que la gente percibe que estoy. Entonces, siempre es trabajar. Yo llego aquí a Mazatlán, yo llego cada lunes, martes, y llego a mi clase de canto. Y llego a, como dice mi maestra, ¿no? Alineación y balanceo. Es como cuando te vas a la carrera, todo ahí, y vienes desalineado y desbalanceado, y hay que alinearte y balancear. Entonces, cuando tú tienes en la mentalidad de un propósito, va mucho más allá de tu sueño. Tú tienes un sueño, pero cuando tú tienes un propósito, le da sentido a ese sueño, ¿no? Y de repente, por cumplir el propósito, cumples tus sueños sin darte cuenta. Entonces, no permites que todo eso te saque de balance emocional, pues. Entonces, yo me levanto todos los días diciendo, el propósito aún sigue sin cumplirse, sigo trabajando en el propósito. Entonces, eso como que te mantiene estable y decir, es que no he llegado, necesito todavía llegar, necesito prepararme, necesito estudiar. Lo hice, sí, lo hice bien, pero lo puedo haber hecho mejor, puedo hacerlo mejor. Entonces, esa es siempre mi mentalidad. Entonces, eso es importante, rodearte de personas que realmente te empujen a ser mejor siempre, siempre. El día que te creas que ya lo hiciste perfecto y crees el mejor, y que ese día que tú creas eso, ya no vas a avanzar.
0: ¿Puedo contar la anécdota de la canción de Mon Laferte?
1: ¿Que la quieres contar tú?
0: ¿Puedo? Pues, sí, claro. ¿Puedo? Okay.
1: Sí, claro.
0: Le pido permiso, pero es que llegó Walo y estaba cantando la canción. No, para que ven que, o sea, les voy a demostrar cómo sí es un ser humano que escucha. Estaba cantando la canción, estaba ensayándola y estaba medio tono más arriba, que los que sabemos de canto y eso entendemos. Que estaba muy arriba, pues, se oía muy arriba y estaba forzando mucho su voz. Y yo, que estaba yo chismosa en el ensayo, porque yo la verdad es que no podía ver todos los ensayos, me tocaban muy pocos, pero Walito estaba ensayando y dije, no, sí, me meto a verlo. Y le dije, oye, ¿y si la bajas medio tono? Le digo, siento que vas a sufrir, no, mucho menos. Y la verdad es que me morí de la vergüenza de decírtelo, Walo. O sea, yo dije, ¿cómo yo voy a llegar a darle un consejo a este señor que canta todos los fines de semana con banda? Que, o sea, ¿qué? Me va a decir, ay, por favor, conduce, ¿no? Conduce y bye. Y al otro día, que canto y la canto, que yo dije, Dios de mi corazón, y le dije, ¿qué hiciste, mijo? La bajé medio tono. Y la gozaste, Walo, pero sí, me escuchaste.
1: Yo estaba sufriendo, créeme.
0: ¿Te vi?
1: Yo estaba sufriendo no solamente con mi voz, porque te digo, estaba mi garganta, cada martes mi tío tenía la garganta así.
0: Yo sé.
1: Era una cuestión emocional.
0: Sí.
1: Pero también estaba luchando dentro de mí con que, oye, es que yo puedo cantarla así y más alta todavía.
0: Sí, claro.
1: Mira, yo estaba en el camerino con Esteban y yo ese día que iba a ensayar, yo estaba ensayando la canción en el tono de Mon Laferte.
3: Ay.
0: Sí.
1: En el tono original.
0: No, sí, sí, sí.
1: Y enfrente de mi camerino estaba Daniela Luján.
0: Sí, porque grababan ahí.
1: Entonces de repente me dice, amigo, qué bonito cantas. Y yo digo, gracias, yo estaba cantando en el tono de Mon Laferte y yo me sentía como un jilguero, ¿no? Ya voy al 100. Cada paso que daba al camerino, al foro, así le agarré andada.
0: Sí, iba cerrando.
1: Y de repente ya no pude cantarla ni en el tono que le puse a Pipo. Entonces, de repente emocionalmente y en el ego de cantante, yo iba peleando.
0: Claro.
1: Yo decía, ¿cómo le voy a bajar un tono si yo sé que puedo cantarla más arriba? ¿Cómo no me va a ganar a mí la emoción? No me va a ganar el nerviosismo, tengo que cantarla. Pero cuando dije, ¿sabes qué? No... esta batalla tengo que darle más tiempo. Fue cuando tú me dijiste, ¿sabes qué? Si le bajas medio tono, le digo, y dije entre mí, sí, bájale medio tono, déjate de egocentrismos y haz caso y escucha.
0: Pero
1: y fue cuando ya le dije yo al maestro, al profe, a Panchito, y le dije, ¿sabes qué? Sí, vamos a bajarle medio tono. Oh, qué bien, bueno, dice, si quiere bajamos nada, pero ¿sabes qué? No te recomiendo, me dice, porque la vas a oscurecer.
0: Sí, no medio,
1: ahí está perfecto.
0: Era medio.
1: Sí,
0: Walito, era medio. Ven por qué lo admiro, y ven por qué lo quiero, y ven por qué fue una gran sorpresa conocerlo como ser humano, y también como o sea, cantante, bien. No de banda, sino de absolutamente todo. Eres un gran cantante, Walo Silvas.
1: No, hombre, gracias.
0: Qué belleza haberte podido conocer en este show. ¿Lo volverías a hacer? Porque digo, La pasamos bien.
1: Una y mil veces más.
0: ¡Ay, igualito! Ojalá se les ocurra volverte a invitar.
1: Y ya no iría tan nervioso como esta vez. Ya iría con un poco más de confianza.
0: Obviamente.
1: Oye, cuando me pusieron la canción de Pachuco, cállate.
0: Ay, eso estuvo espectacular. Eso fue espectacular, Gualo. Es que lo hiciste espectacular.
1: Nunca he cantado. ¿Cómo voy a cantar ese tipo de música? La he tocado porque yo tocaba sax.
0: Sí, lo sé.
1: Y yo cantaba en un grupo de ska. Tocaba en un grupo de ska, pero nunca había cantado. Entonces, de repente, cantar esa música era como que, ¿qué voy a hacer con esto? Pues bueno, dijiste... ya veo los videos y veo los comentarios de la gente y digo, wow, hasta yo me sorprendí a mí mismo. Pues mira, ahí está, o sea, ¿qué significa esto? Que mi panorama se abre y digo, mira, que puedo hacer más cosas que no sabía.
3: Sí.
1: Que
0: está
1: podía
0: padre
1: hacer.
0: Eso. Sí. Eso está espectacular.
1: Sí.
0: Gualo,
1: sí.
0: Te amamos, te admiramos.
1: Igualmente,
0: espero poder abrazarte muy, muy pronto. Ir a Mazatlán a echarme un aguachile. Por favor.
1: Aquí tienen su casa. De verdad se los digo, tienen su casa. Cuando gusten venir, avísenme. Ojalá que ya me toque estar acá para atenderlos. Sí. Y si no, pongo a alguien para que los atienda acá, pero...
0: No. Yo tengo que ir cuando estés, te digo. Tengo que ir cuando estés.
1: Va.
0: Porque sí te quiero dar un abrazo. Y yo estoy emocionada de tenerte, muchas pero gracias. Sé que José Quintero, mi compañero, está aún más porque sí es mega fan.
3: Sí.
0: 5 de junio, mándame ese en el Llama Va.
4: Ándale. Muy bien.
1: Ándale.
4: Ya los vemos.
1: Ándale, ahí está. Nos vemos. ¿Vamos o qué?
0: Órale, arre. Pero ya, arre, hacemos algo en la casa seguro.
1: Va.
0: Te mando.
1: Mándame mensajito.
0: Te lo prometo, te mando, contéstame. ¿Mm? Te mando todos los besos del universo. Te adoro, Gualo Silvas. Muchas felicidades por el triunfo de Juego de Voces en
1: muchas
0: general.
1: Gracias a todos ahí en cabina. Bendiciones para todos. Se te quiere mucho, Angélica. No sabes cuánto, a todos gracias, y pues ojalá que un día pueda estar ahí con ustedes ahí en el...
0: Ay, sí. Sí, vente para acá, vente a echar relajo.
1: Tú sabes que yo soy de carrera larga, yo soy de plática larga, yo soy
0: sí. Lo sé, por eso, vente. Ahora que venga tal llamada, vente para acá, yo feliz de la vida. Estamos desde...
1: Yo encantado.
0: De 5 a 10, así que ya me tengo que despedir, pero bueno.
1: 5 horas, nos faltan horas todavía.
0: Nos faltan horas. Te mando de besos, Gualo Silvas, te quiero muchísimo.
1: Cuídense mucho.
0: Besos enormes.
4: Igual.
0: Voy tardísimo, me tengo que despedir, no sin antes agradecerle a mi super equipo, Janet, en redes sociales.
4: Gracias, Angélica. Fue un placer estar aquí. Los vemos mañana.
0: Mi comadre Karina Mansur.
4: Gracias, comadre. Tu morrín
0: y mi corazón no me lo cortó José Quintero.
3: Gracias a ti, Angélica. I love you.
0: Una disculpita por tardarme, muchachos. Gualo Silvas no lo tengo todos los días. Pero bueno, esto fue La Vale Show. Quédate en Cali donde te van a seguir apapachando. Nosotros regresamos a qué hora, comadre.
4: Mañana, 5 de la mañana.
0: Cuídate mucho, que Dios te bendiga. Yo soy Angélica Vale. Esto fue La Vale Show.
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7: Ustedes han escuchado al grupo Kirlan con nosotros en Misterios Ocultos y hoy tenemos al maestro Santiago, está en cabina. 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

la gente no cambia, y solamente para recordarte el día de hoy que las personas sí cambiamos. Yo tuve actitudes que hoy no me gustan, cosas que hice mal, decisiones que lastimaron a mis seres queridos y momentos donde no supe amar como debía, pero ya todo eso ha cambiado dentro de mí y quizá dentro de ti, así que hay que darle una segunda oportunidad a esas personas que las están pidiendo. No se piénsalo, I'm Alyssa Ríos, acompañándote hasta la

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tu cama. Es que Adi 93.9 siempre de fiesta. Bueno, resulta que se andan comiendo vivo a este artista porque vieron que su perro estaba en la cama de su hija. Detalles con todo el chisme coming up después de estas dos canciones. Right here on Cali.

comer vivo porque subió un video él enseñando el cuarto de su hija Inti, su ropita, su camita, y pues ahí estaba el perro. Y la gente está que no se la acaba de que, ¡ay! ¿Cómo vas a dejar el perro en la cama? Baby, mi perro vive conmigo, mi perro se baña conmigo, come conmigo. I don't know, guys. I don't know. I'm not gonna post any pictures about cómo yo vivo con mi perro. Si no les gustó el de Cristian Nodal, menos el mío.

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Darth Vader ya están en Disneylandia y tú también puedes estar ahí. Lo único que tienes que hacer es parar oreja. Después de estas dos canciones, te voy a dar esa rolita que te va a ayudar a ganarte los boletos.

¿Quieres ir a Disneylandia? Yo tengo 5 boletos aquí en la mano. 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

0: ¿qué tan lejos te queda Disneylandia de tu casa? Es Howdy 93.9, siempre de fiesta. ¿Aló? ¿Quién habla?
1: María.
0: Oye, María, ¿en qué ciudad vives?
1: De Anaheim.
0: ¡Ah, María! ¿Tú tienes a Disneylandia y al dar la vuelta? Tú puedes ir cuando quieras.
1: Pues me agarra cerquita, nada más quiero los tickets.
0: Pues sí, puedo agarrar, Raite, pero me hace falta la entrada. ¡Sas, bebé!
1: Entrada.
0: Te

las madres, es que Ali 93.9 siempre de fiesta. Hicieron costillitas, carnita asada, mole y ensalada de pasta. Ay, ando llena ya. Quiero boletos to go to Disneyland.

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no chequeo cuánto cuesta el café ni la gasolina, pues ¿qué voy a hacer? No le voy a echar gas al carro, no voy a comprarme mi café. Vamos a ser honestos, el café y la gasolina se ocupan. Es que Audi 93 no es siempre de fiesta, voy a boletos. Chicos, Disneyland, esos también se ocupan de

chico que tiene dos hijos, es que Audi 93.9 siempre de fiestas. Y la respuesta es no. Bueno, bebé, ya no vas a poder andar con Maluma. Acaba de anunciar que va a tener bebé número dos, obviamente con su pareja, Susana Gómez. Felicidades para ellos. Y too bad for you, amiga. You said you didn't want a guy with kids. Pues ya se nos fue Maluma. Una hora completa de música. En Zero Commercial se aproxima en tan solo minutos.

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5: Hoy iniciamos nuestro programa queriendo darle la bienvenida a todos los hermanos, a todas las amigas que a diario sufren alguna enfermedad, alguna dificultad, desean salir hacia adelante y no lo pueden lograr. 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A propósito, me comunican y me dicen que tengo oyente en línea en el 323-318-4646. Fecha de nacimiento es tan amable.
6: 14 de mayo del 70.
5: 14 de mayo del 70. Le hago una pregunta. ¿Alguna vez le han mirado a través de las cartas?
6: Pues una vez una amiga me echó las cartas.
5: Las cartas. Lo que pasa es que las cartas son muchas, ¿no?
6: Ajá.
5: Ustedes lamentablemente han sido envidiados, ¿o yo?
6: Sí.
5: A ustedes les han arrojado una sal.
6: Ajá.
5: Por eso el dinero se les vuelve sal y agua.
6: Sí.
5: Su esposo vive cansado.
6: Sí.
5: Su esposo vive agotado.
6: Sí.
5: Debilitado, muchas veces no le provoca hacer nada.
6: Sí.
5: Vive desilusionado muchas veces porque el dinero no le alcanza, porque el trabajo muchas veces no le rinde.
6: Ajá. Uh-huh.
5: Él está muy bien en ciertas partes o algo y se, por algún motivo sale.
6: Uh-huh.
5: O de un momento a otro se le termina el trabajo.
6: Sí.
5: Visita a sus clientecitos que siempre ha tenido y de la noche a la mañana los clientes no los solicitan.
6: Sí.
5: Eso los tiene a ustedes muy preocupados.
6: Sí.
5: La carta número 10 me manifiesta que no solamente su esposo está viviendo esta situación, sino usted, su hijo.
6: Sí.
5: Las personas que usted quiere.
6: Sí.
5: Hay una persona, hermana, de sexo femenino que es la que ha arrojado esta sal para que a ustedes no les vaya bien, ¿oyó?
6: Oh, okay.
5: Han arrojado una sal.
6: Uh-huh.
5: Esta sal la han arrojado, la han tirado, hermana, y esto es lo que los tiene así a ustedes en este preciso momento, al borde de que no saben qué hacer.
6: Sí.
5: Su esposo vive desilusionado, su esposo tiene muchas expectativas, cosas muy positivas en la vida para realizar, pero todo se le está volviendo sal y agua.
6: Sí, es cierto.
5: Todo se le vuelve sal y agua, ¿es verdad o no?
6: Él era una persona que nunca le fallaba su trabajo, y mi hijo está igual, no se puede acomodar en nada.
5: Es por lo mismo, hermana, porque el mismo daño que le hicieron a ustedes está afectando a su familia en general y en especial a su hijo.
6: ¿Y esa persona que es por ahí mismo cerca?
5: Es mismo cerca. No le puedo decir en la radio ni por teléfono quién es la persona. Necesito que me visite porque estoy que tratarlo confidencial.
6: Sí.
5: ¿Estamos de acuerdo?
6: Uh-huh.
5: Quédese en línea, no me corte. Quédese con uno de mis compañeros. Él le va a indicar qué necesitamos para cuando nos visite.
6: Ok, ándele.
5: Gracias. Gracias. 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Hay caminos espirituales que pueden devolverte la tranquilidad. En este nuevo mes, mes de la madre, no es solo para celebrar ese día, no es solo para honrar a nuestra madre, sino para transformar nuestras vidas, para salir hacia adelante, para adquirir elementos de apoyo, para poder solucionar nuestros problemas. 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Este es el gran momento de romper esas cadenas invisibles, de liberar ese peso que vienes cargando por muchos años. No viniste a este mundo a sufrir, no señor, y menos en silencio. Viniste a ser luz, y esa luz hoy necesita ser restaurada. Desde aquí le hago un gran homenaje a las madres en este nuevo mes. Mes de la madre, sí señor, debemos honrarla, debemos quererla, apapacharla, como siempre le digo. Vuelvo y le digo, es momento de liberarnos de ese peso que muchas madres y muchos seres humanos, padres también, vienen cargando con el paso de los años. Es necesario que tú te comuniques conmigo, es necesario que tú tomes ese celular y me llames para que puedas participar del llamado, de la comunicación. 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